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mejor de la música española en esta madrugada de miércoles 27 de mayo. Son las 5 de la madrugada, las 4 en Canarias. Saludos de Antonio Almagro y hasta las 7 de la mañana acompañándote, como siempre, con esas canciones que tanto te gustan. Quédate.

Las 5 de la madrugada y 11 minutos, y es que las cintas de cassette están de nuevo muy de moda, y gracias a ellos que en los 90 del pasado siglo vendieron muchísimas, millones de cintas de cassette. Están de nuevo, como ya te digo, de moda gracias a ellos, a Camela. Nunca te he olvidado, así se llama su nueva canción

Nosotros vamos a seguir pasándolo muy bien en estos próximos minutos, porque aquí llegan ellos, Raya Real, con una canción que sin duda alguna te va a hacer bailar. Al menos, moverte un poquito con más alegría.

Ese No Dudaría Mix que nos han traído Raya Real para esos taxistas que seguro estarán esperando hacer carrera en esta madrugada de miércoles. Ahora con el Tren de los Sueños, con Estopa, con Las Gafas de Rosa y con más canciones, como siempre, aquí.

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Las 5:30 de la madrugada estuvo precisamente hace algunos días, el pasado 15 de mayo, acompañando al gran Antonio Carmona junto a grandes figuras de la música. Te estoy hablando de Marco Flamenco. Aquí llega Será porque te quiero. ¡Qué bonita canción!

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Ahí ya la veremos el próximo jueves 4 de junio, las invitaciones para la gala Olé al Verano en Dos Hermanas se agotaron, se han agotado en tiempo récord. Aquí llega Indara, ella va a estar allí también, en Cada Vida.

Dos jóvenes que han querido unir sus fuerzas y su talento musical en esta canción llamada, titulada Dueña de tu vida. Es lo nuevo de Alberto Toral y de Sheila Jiménez. Y tenía que sonar aquí, en Radio Le. Escucha.

Así suena Dueña de tu vida, es lo nuevo de Alberto Toral y de Sheila Jiménez. Y más canciones que te voy a traer en estos próximos minutos. Un éxito de Ketama, otro de Azúcar Moreno junto a Los Chinguitos y también el Buena, Bonita y Barata del Barrio.

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0: Una de las grandes canciones de Ray Heredia, cantada ahora por ellos. Tu otra bonita, Alegría de Vivir.
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0: uno de esos artistas que lo queremos muchísimo en Radilé, no nos podemos esconder de eso, y nos encanta que nos haya traído este regalazo ya para finales de esta primavera, aunque se llama así, Flores de Abril. Es lo nuevo de Moisés Losada, novedad musical aquí en tu radio favorita.
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Por cierto, estará también Paco Candela este próximo 4 de junio, jueves, en Dos Hermanas, en la gala Olé al Verano de Radio Olé. 6:30 de la mañana, y aquí llegan Nolasco y Juana del Mono. Yo...

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Está siendo una mañana espectacular en este miércoles 27 de mayo y ella tampoco podía faltar con su nueva canción. Ha regresado Marina. ¿Qué importa a la gente?

Y es que ella te lo dice en su nueva canción, no le hagas caso a lo que piense la gente. ¿Qué importa a la gente? Es lo nuevo de Marina. Y más canciones que te voy a traer en estos próximos minutos, porque llegan El Arrebato, La Barbería del Sur y Raimundo Amador.

sido un gustazo haberte acompañado estas dos horas, pero ahí no acaba la cosa, que ahora llega nuestro Café Olé, nuestro programa despertador de Radio Olé, para seguir alegrándote en esta mañana de miércoles. Con alegría, con música, con canciones y con dinerito. Un besazo de Antonio Almagro.

0: las 7 y 3 de la mañana, menos una en Canarias. ¿Qué tal, pepiolos? Muy buenas, bienvenidos al Café Olé en este miércoles 27 de mayo. Hoy todo va a salir bien. Cuidado con las tormentas, eso sí, en el noroeste del país, en Galicia, Asturias, Cantabria y el Pirineo, pueden caer chubascos y tormentas localmente fuertes con granizo y rachas muy fuertes de viento. En el estrecho de Gibraltar también se esperan rachas muy fuertes. El resto del país tendrá un día despejado con pocas nubes. Mucho calor en el sur y el suroeste, el Valle del Guadalquivir y algunas zonas de Badajoz pueden superar los 36 a 38 grados con mínimas que no bajarán de 20. Sevilla puede alcanzar 37 grados y Badajoz los 38. Iker Sojo, muy buenos días.
1: Buenos días. El Congreso celebra hoy la sesión de control del Gobierno en medio de la crisis por la imputación de Zapatero. Todo esto mientras el presidente del Gobierno, Pedro Sánchez, se encuentra en Roma y se espera que ofrezca una rueda de prensa, y será la primera rueda de prensa que ofrece desde la imputación del expresidente Zapatero. Antes de eso, se reunirá con el Papa León XIV, y ayer el juez de la Audiencia Nacional, José Luis Calama, pospuso la declaración del expresidente para el próximo 17 y 18 de junio. Desde el exterior, el Ministerio de Salud del Líbano ha informado de que los bombardeos israelíes han dejado al menos 31 personas muertas. Ha sido el día más letal desde que entró en vigor la tregua. Todo esto mientras continúan sin grandes avances las negociaciones entre Estados Unidos e Irán para poner fin a esta guerra. Y en deportes, Alexia Putellas, considerada la mejor jugadora española de fútbol de la historia, ha anunciado este lunes que deja el Barça.
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1: Nací y moriré culé, ha dicho, una salida que llega tan solo tres días después de ganar su cuarta Champions con el Barça. Y por cierto, el 7 de junio será la fecha para las elecciones de la presidencia al Real Madrid, en las que compiten Florentino Pérez y Enrique Riquelme. Así que ahí veremos quién gana.
0: ¿Cuántas cosas, eh?
1: ¿Cuántas cosas de
0: madre
1: fútbol?
0: Madre mía.
1: Es que
0: tenemos
1: Rayo,
0: campaña electoral en el Real Madrid. Sí, Alexia sí. Putellas que se marcha. El Rayo, que está por ahí nuestra compañera
1: de Leuce,
0: Isabel
1: está,
0: de Leuce, sí. Por allá. ¿Por dónde es esto? En no sé qué ciudad.
1: Pues
0: estamos muy bien informados.
1: Sí.
0: Y ahí se celebra esta noche la primera final europea del Rayo de la historia. Así que suerte para ellos, para la gente del Rayo, que están, pues eso, que se están mordiendo las uñas, sí, de los,
1: sí,
0: nervios. A ver,
1: mucha
0: si
1: suerte.
0: Va todo bien. Pues nada, Iker, muchas gracias.
1: Igualmente,
0: te has colocado
1: día.
0: Aquí detrás de la pantalla del ordenador y no te veo.
1: Ya.
0: Nos tenemos que asomar,
1: sí,
0: y ver,
1: sí,
0: así,
1: sí,
0: como por encima, ¿eh? Bueno,
1: lo que toca.
0: Que tengas un buen día.
1: Igualmente.
0: Iker. Chao. 7:06 menos una en Canarias. Café Olé en Radio Olé. Buenos días.

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0: ¡Ay, qué bonito! Manzanita aquí en Café Olé. Radio Olé, muy buenos días, ¿cómo estáis? Son las 7:24 de la mañana, menos una en Canarias, completamente de día. Ya me encanta que llegue el verano, que se alargue el día, que amanezca antes, que veamos la luz del sol. Hoy tenemos tormentas por el norte, pueden ser incluso muy fuertes, lo contaba antes, pero el protagonista va a ser el sol y el calor, sobre todo en el sur, en Sevilla, en Badajoz y también en lugares del norte como Euskadi, donde también podrán alcanzarse temperaturas muy altas durante el día de hoy. Así que por la sombra de los pinos, cuidadito, que empieza el calor a apretar muy pronto. Bueno, dicho esto, que estoy muy contento de estar un día más con vosotros hasta las 12, hasta las 11 en Canarias, y que ya os tengo a todos aquí conectados. Tengo un montón de WhatsApps ya en el 683-142-277, que comenzamos nuestro concurso. 300 euros en juego como cada día, solo por cantarme vuestra canción favorita del verano. Voy a poner algún audio ahora, pero el concurso lo iniciamos a las 8 de la mañana hasta las 9, de 8 a 9, ¿vale? Es cuando daremos los tres finalistas y el ganador. Y mientras tanto, pues me podéis contar o cantar lo que os apetezca por el WhatsApp.
1: Buenos días, Pipiolo, soy Santi, el conductor de Cabify. Buenos días, Alberto. Hoy me gustaría pedirte una cancioncita de Ecos del Rocío. Venga, la que tú quieras, que tengo un examen, a ver si me da suerte.
0: Hombre,
1: venga, buen día a todos.
0: Hombre, pues muchísima suerte, claro que sí, seguro que va increíble, que lo sé yo. Bueno, enseguida te pongo a los Ecos, déjame poner un audio más a ver qué me cuenta por aquí Miguel. Hola Miguel, buenos días.
2: Alberto, buenos días. Mira, la canción del verano fue la de Mamá Chicho me toca.
0: ¡Oh! Me toca cada vez más.
2: Mamá Chicho me toca que cada vez más. Y si no, la de Cacao Maravillado.
0: ¡Ojo, eh! Sí, señor, dos canciones que no habían salido todavía, ¿eh?

Aquí estamos compartiendo canciones del verano y canciones en general que nos gustan y que nos encantan. Venga, pues ahí estaba la participación de Miguel con Mamá Chicho Me Toca en el concurso de hoy para llevar

0: 7:31 minutos de la mañana, Iker Sojo, buenos días de nuevo.
1: Buenos días otra vez. Un informe de Hacienda revela que Madrid y Andalucía pagaron al menos 190.000 euros a sociedades del presunto testaferro de Zapatero. El documento desvela que Julio Martínez tuvo como clientes a administraciones del Partido Popular. Concretamente, la Comunidad de Madrid desembolsó casi 130.000 euros en los dos últimos años. El ejecutivo de Ayuso aún no ha aclarado el motivo de estos contratos y la Junta de Andalucía de Moreno Bonilla abonó 62.000 euros que, según fuentes del gobierno andaluz, corresponden de forma ordinaria a ayudas europeas. También en España, estabilización en el incendio desde que se dio el domingo, que afecta al Parque Nacional de Doñana, tras arrasar más de 300 hectáreas de alto valor ecológico. El dispositivo, con más de 400 profesionales y una treintena de medios aéreos, ha logrado frenar el avance de las llamas en el Parque de Almonte tras tres jornadas de lucha intensa contra el fuerte viento. La Junta de Andalucía confía en la regeneración natural de gran parte de la superficie, mientras los bomberos forestales continúan trabajando en la zona para lograr su control definitivo. Y en cultura, Rosalía y Joan Manuel Serrat han sido los grandes protagonistas de los premios de la Academia de la Música. La artista catalana ha arrasado con 8 galardones en sus 8 nominaciones, incluidos Mejor Artista y Mejor Álbum por Lux. Y por su parte, Serrat ha recibido emocionado el premio de honor a toda su trayectoria.
0: Pues enhorabuena para ellos. Enhorabuena. Oye, Iker, ¿me presentas a nuestra nueva compañera o qué?
1: Aquí te presento. Hola, tenemos a Celeste de Málaga. Nueva compañera de Málaga, en informativos.
2: Vivo en Madrid.
0: Malagueña, ¿eh?
2: Malagueña.
0: Mira, ya somos dos del norte y una del sur.
1: Sí, sí, mira.
0: Parece esto un chiste.
1: Eso es.
0: Iba uno de Guecho y una de Málaga. Pues nada, bienvenida.
2: Muchas gracias.
0: A ver cuándo nuestras noticias por aquí.
2: Prontito, ya veréis.

0: ¿Le damos vacaciones a Iker?
1: Sí, ya verano para mí.
2: Le damos el relevo para el verano.
0: Gracias, chicos.
1: Igualmente, buen día.
0: 7:33 menos una en Canarias. Café Olé aquí en Radio Olé. Buenos días.

0: ¿Y pa' cuándo,
1: y
0: querida?
1: Siempre.
0: Tú sí que sabes. Nuestra Sonia, la húngara, estará hoy, por cierto, como cada miércoles, a las 9 y 20, más o menos, aquí en directo en Café Olé, con su espacio, con su momento, con su oráculo, en el que siempre sorprendemos a alguien que se lo merece, le damos una buena noticia, le damos una sorpresa, le enviamos un mensaje. Así que si quieres ser protagonista o que alguien cercano a ti sea protagonista en el espacio de Sonia la húngara cada miércoles, mándanos un WhatsApp y cuéntanoslo en el 683-1422-77. Venga, ¿estáis listos, listas para mandar vuestra canción? Porque a las 8 arrancamos nuestro concurso, la paga extra del verano de Café Olé, con 300 euros en juego como cada día. ¿Listos?
2: Buenos días, Alberto. Ya estoy preparada para mandarte la canción del verano.
0: Perfecto, perfecto. Pues a por ello.
3: Buenos días, Alberto. Pues mira, la canción del verano, una canción del verano que sonó mucho, es esta de un, dos, tres,
0: un pasito para adelante, María.
3: Un, dos, tres, un pasito para atrás. Un, dos, tres,
0: un pasito para adelante, María.
3: Un, dos, tres,
0: un pasito para atrás. Vaya que sí, vaya que sí, Ricky Martin. Madre mía, qué tiempos de esto, Esos veranos de hace tantos años que se disfrutaban tanto. Bueno, como ahora realmente, ¿eh? Pero sí, nos traen buenos recuerdos, desde luego.

pa'lante, María. La verdad que este verano, María acabó mareada, perdida, de tanto pasito pa'lante, pasito para atrás, con Ricky Martin. Esta canción la bailábamos y la cantábamos absolutamente todo el mundo. Una canción más dedicada a María, Creo que hay decenas de canciones dedicadas a María. Bueno, pues otra de ellas que fue además canción del verano, por supuesto. Ahí queda la participación de nuestro Pipiolo.

0: Esto es Como el aire, es la última canción de nuestro Javi Cantero. Para, bam. 8:01, una en Canarias. Rosica, cariño mío, ¿cómo estás? Guapísima.
1: Buenos días, Alberto. ¿Qué tal está ese cuerpo?
0: Muy bien.
1: Buenos días, Pipiolo. Buenos días, feliz miércoles para toda la familia de Radio Le. Un beso en especial al pueblo de la campiña de Arjonilla. I love you. Ponme la que me gusta, amor mío. Vales mucho, Alberto. Ya mismo te dan las vacaciones, te vas con la mami allá a lo fresquito.
0: ¿Qué me dices? Que ya casi estamos en las vacaciones de verano. Madre mía de mi vida, pero si no queda nada, queda junio, julio nada más. Nada más. Ahora te pongo tu canción, querida, ahora te pongo tu canción. Déjame escuchar a Mabel.
2: Buenos días, Alberto. Pues otra de las canciones del verano es la de Yo tengo un novio, sí, yo tengo un novio. Yo tengo un novio que me lleva a la bahía, que me dice vida mía, que me dice qué calor. Ay, qué calor tengo. Qué guapa soy.
0: ¿Qué tiempo tengo? Toma que toma.
2: Y ahí. Y ahí. Y ese meneito, y ese meneito, meneito, meneito. ¡Sí, qué calor!
0: ¡Ole! Muy bien cantado, Mabel. Tan bien cantado que eres la primera finalista de hoy. ¡Mucha suerte!

0: Aquí estaban Furia Gitana. Mira, yo no me acordaba de quién cantaba esta canción. Furia Gitana. Ay, qué calor tengo. Qué guapa soy, qué tipo tengo. 8:05 menos una en Canarias. Alejandro Benítez, muy buenos días.
1: Buenos días, Alberto. La defensa de José Luis Rodríguez Zapatero ultima su estrategia de cara a su declaración judicial de junio, mientras el gobierno intenta ganar tiempo para capear la crisis con sus socios. El aplazamiento de la citación ante el juez José Luis Calama da un balón de oxígeno a Moncloa para gestionar el impacto de la legislatura. Los abogados del expresidente blindan ya su comparecencia de los días 17 y 18 de junio, en la que tendrá que responder como presunto vértice de la trama de tráfico de influencias por el rescate a Plus Ultra. Un mes extra de margen que las fuerzas políticas utilizan para recomponer alianzas ante una estabilidad parlamentaria que sigue pendiendo de un hilo. En el Congreso de los Diputados, el fantasma del caso Plus Ultra sigue agitando la sesión marcada por la ausencia de Pedro Sánchez. Mientras la oposición endurece la presión parlamentaria por la imputación de Rodríguez Zapatero, el presidente del gobierno se encuentra en Roma, donde compagina compromisos de seguridad alimentaria con la búsqueda de un respaldo institucional junto al Papa. Una distancia física que no frena la tormenta en Madrid, donde los grupos parlamentarios reajustan sus estrategias ante el horizonte judicial de mediados de junio. Y cerramos con deporte, porque el Rayo Vallecano tiene una cita con la historia, ya que es el único club español en una final europea esta temporada. El equipo de Íñigo Pérez juega hoy a las 9 de la noche en Alemania ante el Crystal Palace inglés en la final de la UEFA Conference League en Leipzig. Mientras más de 10.000 aficionados franjirrojos toman las calles germanas, en Madrid el club ya tiene todo listo para instalar pantallas gigantes en el Estadio Vallecas. 90 minutos separan al barrio del primer título continental de toda su historia.
0: Buah, imagínate. Yo como gané el Rayo voy allá a celebrarlo, ¿eh?
2: La que se puede liar en Vallecas esta noche, sí.
0: Te digo. Mira, bueno, yo no soy ni del Madrid, ni del Barça, ni del Rayo tampoco, pero el hecho de que un equipo como el Rayo, así pequeñito, llegue a este...
2: De barrio.
0: Claro, llegue a una final de europea, pues oye, a mí me hace ilusión.
2: Yo creo que es casi como una, como la final del Mundial, cuando habrá allí 10, más de 10.000 personas, pero yo creo que los 50 millones de españoles estaremos apoyándoles.
0: Yo creo que sí. Además es un equipo que cae bien, ¿no? Yo creo que es un equipo que cae bien. Muy bien, pues gracias, Alejandro.
1: Y gracias a ti.
0: Las 8:07 en Canarias. Tenemos que tener hoy cuidado, fíjate, con las tormentas. Cuidado con las tormentas en el noroeste. Esto es Galicia, Asturias, Cantabria, Pirineo, porque pueden caer chubascos y tormentas localmente fuertes con granizo y rachas muy fuertes de viento. De hecho, también tendremos rachas muy fuertes en el estrecho de Gibraltar. Eso sí, en el resto del país tenemos día despejado, con pocas nubes, con mucho calor en el sur y el suroeste. El Valle del Guadalquivir y zonas de Badajoz pueden alcanzar los 36 a 38 grados y las mínimas no van a bajar de 20. Sevilla puede alcanzar los 37 y Badajoz los 38 exactamente. Así que, por la sombra de los pinos.
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0: Esto es Café Olé aquí en Radio Olé con Relío y se te nota en la mirada que sigues enamorada.
1: Buenos días, Pipiolo, Alberto Lezao.
0: Hola, hola.
1: Para mí, soy José de Villanueva.
0: Hola,
1: para
0: José.
1: Mí la canción del verano es esta.
0: A ver.
1: ¿Quién pudiera tener la dicha que tiene el gallo? 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
0: Toma ya.
1: Bueno, chicos, muy buen día para todos.
0: No me imaginaba yo esta canción, como canción del verano, pero sí, sí, me la has propuesto y lo es, absolutamente. A ver si os acordáis de esta canción.

0: 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Suerte para todo el mundo. Podéis seguir participando con vuestras canciones del verano favoritas en el WhatsApp, que es el de siempre, el 683-142277.
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0: 8:35, menos una en Canarias. 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Repaso a las noticias con Aldo Gómez. Aldo, buenos días.
1: Hola, ¿qué tal? Buenos días. El Banco Central Europeo avisa, van a subir los tipos de interés. Mañana se van a reunir y todo apunta a que subirá el precio del dinero, una subida provocada por la guerra en Oriente Próximo, que parece que no termina y que esto está afectando el precio de la vida, el precio de las cosas. Así que el BCE, bueno, pues tirando de manual de economía, va a subir presumiblemente los tipos de interés para intentar que los precios no lo hagan tanto. ¿Esto en qué significa? ¿Esto en qué nos va a afectar? Bueno, pues por ejemplo, las hipotecas van a ser algo más caras, va a afectar sobre todo a las hipotecas variables, porque va a provocar subidas en las cuotas que se paga mes a mes, y para aquellos que tengan una hipoteca fija, que la quieran contratar, los que la tienen ya contratada no les va a afectar, pero para los que la quieran contratar, sepan que si suben los tipos de interés, bueno, pues que el tipo también de estas hipotecas va a ser un poquito más alto. Por otro lado, destacamos de la agenda del día el encuentro entre el presidente del gobierno, Pedro Sánchez, y el Papa León XIV, antes de que el pontífice visite nuestro país. Ya sabéis que va a hacer parada primero en Madrid, después va a estar en Barcelona y terminará su visita en Canarias. Y el calor de estos días no solo golpea a España, tenemos 9 comunidades en aviso por temperaturas elevadas, sino que también se está extendiendo por el resto de Europa. Por ejemplo, hay al menos 7 muertos en Francia. En el Reino Unido se ha llegado a los 34 grados en un mes de mayo, que es algo bastante raro. Y por ejemplo, Alberto, me contaba mi hermana, que vive en Irlanda, que allí están teniendo en Dublín un calor que es más propio del verano que de esta época del año que, recordamos, seguimos todavía en primavera.
0: Pues ola de calor adelantada, ¿no? En este caso, en el mes de mayo, sí.
1: Técnicamente no se puede hablar de ola de calor, porque los meteorólogos dicen que no, entre otras cosas porque no estamos en verano y también porque no se dan una serie de condicionantes. Pero
0: el calor lo están sufriendo, sí.
1: Hace calor, sobre todo, porque lo notamos. Venimos a unas temperaturas bastante más bajas, entonces, claro, se nota la diferencia.
0: Es que me encanta, yo soy como las lagartijas, me encanta que haga calor.
1: A mí me gusta mucho el sol, tomar el sol, sí.
0: Pues nada, Aldo, gracias.
1: Venga, hasta mañana.
0: Hasta luego, ten buen día. 8:37, menos una en Canarias. 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

0: Café Olé, Radio Olé, mira cómo suena esto. Es la musiquita que nos indica que estamos ya de camino al cole con nuestros cocodrilos. Y con mi querida Lucrecia Lucre, muy buenos días.
1: Muy buenos días, mis queridos cocodrilos. Nuestro planeta es como una gran casa que compartimos entre todos. Sí, y por eso debemos cuidarlo muchísimo. Hay que reciclar, apagar las luces cuando no las usamos, ahorrar agua o tirar la basura en su sitio son pequeños gestos que ayudan un montón. A veces pensamos que una sola persona no puede hacer mucho, pero muchacho, claro que sí. Entre todos podemos conseguir cosas enormes. La Tierra necesita niños y niñas que la quieran y la protejan cada día. ¿Qué haces tú para cuidar el planeta? A ver, cuéntamelo. ¿Por dónde?
2: ¡Rumba! 683-142-277. Y ahora nos vamos para dónde. Oye, que 3, 2, 1, 3, 2, 1.

0: Yo voy siempre al cole con Alberto Lezao y Café Olé.
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0: Moisés Losada en Café Olé. Me gusta la gente. Tras los cocodrilos van al cole con la radio puesta. Me gusta la gente. Bueno, y cantando, claro, ¿eh? Mira cómo cantan los cocodrilos. Mira cómo cantan los cocodrilos camino del cole. Mira.
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0: Qué buena es esta versión, como me gusta, en el último disco de Pitingo, Pitingo y punto. Ojalá que llueva café en directo. 8:59 minutos. Bueno. Tenemos que elegir tercer finalista de nuestro concurso de hoy. Los 300 euros, la paga extra del verano, ¿eh? Yo creo que es el momento de elegir un último finalista. Y el del día de hoy se llama Francisco. Francisco, buenos días. A ver, ¿cuál es tu canción del verano?
1: Sin duda alguna, la canción del verano es la de Pajaritos por aquí, cuando acaba de poner la bolita. Esa es la mejor canción que ha habido de verano. Me acuerdo yo de cuando era chiquitito, en la fiesta de los pueblos.
0: Esta no me la habíais dicho, ¿eh? Efectivamente.
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0: María Jesús y su acordeón. Bueno, que estuvo en activo muchísimos años, hasta hace relativamente poco, ¿eh? Ella, con su acordeón, haciendo un montón de actuaciones y de conciertos y, espectáculos, ¿no? Estaba en Benidorm haciendo espectáculos, si no me equivoco, desde hace varios años. Pim, pim, pim, pim. Bueno, pues ahí está, efectivamente. Vamos a incluirla en nuestra lista de canciones del verano de este año. De este año no, pero me refiero de las canciones de verano que me estáis diciendo. Lo apunto aquí en la lista. Y también al tercer finalista de hoy, Francisco, que se puede llevar en unos minutos 300 euros. Casi nada. Mucha suerte. Son las 9, son las 8 en Canarias. Enseguida conocemos el ganador de hoy de los 300 euros. Y si no has sido finalista, no te preocupes, porque mañana tengo otros 300 euros para ti. Mañana volvemos a jugar de nuevo. Mucha suerte. Llega Paco Candela y sus ratitos buenos.

0: 9:04 de la mañana. Toñi Fernández, muy buenos días.
1: ¿Qué tal? Buenos días. 3 de cada 4 conductores se transforman al volante para mal. Por nuestras carreteras circulan 7 millones de personas que usan su coche para intimidar y de paso poner en riesgo su vida y la de los demás, que es el problema. En torno a 4 millones han retado a otros a bajarse del coche y los que insultan son la inmensa mayoría. El 70% reconoce tener conductas agresivas cuando conducen que luego no se corresponden con su vida una vez que se bajan del coche. Son datos de un estudio de la Fundación Línea Directa, al que le falta solo el colofón. La agresividad multiplica por 30 el riesgo de provocar sufrir un accidente. Crecen los rumores sobre el estado de salud de Donald Trump y sus erráticas decisiones. El presidente se ha sometido a una cuarta revisión completísima a 2 semanas de cumplir 80 años. Más de la mitad de los norteamericanos creen que Trump no tiene la agudeza mental suficiente para presidir el país. Son frecuentes los hematomas en las manos que se intenta tapar con maquillaje. Del color de su cara no han dicho nada. Las lesiones por correr se multiplican, especialmente entre los jóvenes. El running está de moda y las redes tienen mucho que ver. El problema es que corremos demasiado rápido siguiendo planes de entrenamiento que hace ChatGPT. La lesión más frecuente, leemos en La Vanguardia, son los problemas de rodilla, en el tendón de Aquiles o los dolores de cadera. Una cadena de clínicas británicas ha dado la voz de alarma al constatar que los jóvenes lesionados que requieren sus servicios se ha multiplicado por 2.
0: Bueno, cuidado con esto, Toñi, y los jóvenes y no tan jóvenes, ¿eh?
1: Es que luego hay una sección, una parte de la población que llega a una edad, 60, y dice, corro, me siento bien, pero es que a lo mejor correr te está perjudicando las articulaciones.
0: Claro.
1: Entonces hay que seguir siempre pautas médicas, estar muy revisadito y sobre todo hacerlo con cabeza.
0: Sí, con un que te ayude, pues un entrenador, alguien que te pueda asesorar y aconsejar adecuadamente.
1: Y si empieza a dolerte la rodilla, no sigas corriendo.
0: Sí.
1: Para.
0: Eso tiene bastante sentido, efectivamente. Gracias, Toñi. 9:06 en Canarias. 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
2: Necrológica. Rogad a Dios en caridad por el alma de doña Juana Álvarez Camacho, que en paz descanse. Falleció el pasado día 14 a la edad de 88 años, viuda que fue de don José Martín Zamorano y vecina de la calle Iglesia. Sus familiares agradecen las muestras de condolencias recibidas y comunican que la misa en su memoria tendrá lugar el miércoles día 27 de mayo a las 8 de la tarde en la parroquia Santo Domingo de Guzmán, por cuya asistencia y actos de caridad cristiana les quedarán agradecidos. Descanse en paz.
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0: Bueno, bueno, tengo por aquí tres finalistas del día de hoy para llevarse 300 euros, pero ya mismo. En la línea 1 tengo a Mabel, que ha cantado Yo tengo un novio, yo tengo un novio que me lleva a la bahía. En la línea 2 tengo a José, que ha cantado El polvorete. Fíjate que esta canción yo no la conocía, me ha sorprendido, pero efectivamente es una canción del verano, ¿eh? Y en la línea 3, Francisco, tercer finalista con Pajaritos por aquí, pajaritos por allá, piribiribiribi, pipipipi. Bueno, pues, ¿quién se lleva hoy los 300 euros? Tengo aquí el nombre, lo tengo delante de mí y se va a llevar un alegrón cuando diga que los 300 euros, la paga extra del verano del día de hoy en Café Olé, es para Mabel.
1: ¡Gracias!
0: ¡Mabel!
1: Gracias, gracias.
0: 300 euros por cantar una canción del verano, ¿eh? ¿Quién te lo iba a decir?
1: Muchas gracias, muchas gracias.
0: Oye,
1: llevo muchos días participando.
0: Eso te iba a decir, no es el primer día que participas, ¿verdad?
1: No, no, llevo bastantes días.
0: ¿Y cómo recuerdas ese verano de Yo tengo un novio que me lleva a la bahía? Porque hace un montón de años, hace un viaje de años de eso, ¿eh?
1: Sí, pero yo me recuerdo chiquitita, entre chiquitita y un poquito ya más mayorcita. Y la verdad que es que lo bailábamos siempre.
0: No,
1: todas las fiestas que hacemos, ponemos las canciones, vamos.
0: Bueno, encima, sí. Esta semana con el calor que está haciendo, lo de qué calor tengo, como que pega mucho, ¿no? Además.
1: Sí, y además, nosotros también tenemos bastante calor porque yo estoy aquí en Marbella, vamos, en San Pedro de Alcántara.
0: Bueno, Mabel, pues 300 euros para ti, ¿en qué te los vas a gastar?
1: Pues mira, ahora viene la fiesta de aquí, de uno de nuestros trastorones, y nos vamos a ir un poquito de viaje, pues lo voy a invertir.
0: A disfrutarlo un poquito, claro que sí, Mabel. Pues un beso muy grande, felicidades. Eres la ganadora del día de hoy. Oye, Mabel, ¿qué radio escuchas? ¿Qué radio escuchas cada mañana cuando te despiertas? ¿Qué radio oyes?
1: Radio Leca.
0: ¡Ole tú! Un beso grande, Mabel.
1: Un besito, gracias.
0: Y mañana otros 300 euros. ¡Suerte a todo el mundo!

0: Esto es Café Olé 925. Ya está aquí mi querida Sonia, la húngara, lo más bonito del Café Olé.
1: Ale, buenos días.
0: ¿Cómo estás?
1: Muy bien, muy bien. Muy bien, muy contenta de estar aquí, pero hoy me encuentro en un sitio maravilloso.
0: ¿Ah, sí?
1: Estoy en Gran Canaria.
0: ¡Oh, yo! ¡Qué bien se está por allí!
1: Sí, se está estupendamente.
0: ¿Y qué te ha llevado por las islas?
1: Pues he venido a hacer una cosita de televisión que pronto veréis. Ah. Y una cosa muy bonita, muy bonita.
0: Muy bien, pues ya nos contarás más, qué intriga.
1: Y ya que he venido, pues ya digo, me quedo unos días más.
0: Porque... Ah, claro.
1: Y para una tontería, o sea, claro. que hay que visitar Gran Canaria y me quedo unos días más.
0: Que se está muy a gusto por allí, pues claro que sí. Y te agradezco que saques este ratito para sorprender a alguien, ¿verdad? Porque hoy
1: sí.
0: Ya tengo por aquí a una madre que va a sorprender a su hija. Y en lugar de llamarle por teléfono, hoy vamos a abrir directamente la puerta de la habitación.
1: Sí.
0: De esta pipiola y le vamos a dar un sorpresón porque estarás tú al otro lado del teléfono. ¿Esto es así?
1: Perfecto.
0: ¿Me cuentas un poquito? ¿Me presentas a la prota de hoy?
1: Sí, la protagonista de hoy se llama Estefanía y bueno, es una chiquilla pues que su madre quería darle una sorpresa bonita porque ella es muy fan de la húngara, muy fan mía, y entonces pues ella, su madre quiere decirle que todo es bonito, que todo va a salir bien y que bueno, darle la sorpresa con que yo la llame, hable con ella y le invite a un concierto. Así que como ella le gusta la húngara, le gustan todos los artistas que salen en el Café Olé, pues yo he dicho, vamos a llamarla,
0: hombre.
1: Vamos a darle la sorpresa y nos la llevamos a un concierto.
0: Toma ya, María José, buenos días.
2: Hola, buenos días.
0: María José, ¿está tu niña por allí?
2: Sí.
0: Venga, vamos a hacer eso, ¿vale? Vamos a hacer eso. Ella está en su habitación, me decías hace un momento fuera de antena. ¿Puedes ir poco a poco hacia su habitación, llamas a la puerta y le dices, oye, mira, que tengo a alguien en el teléfono?
2: Sí, claro.
0: Venga. Yo me callo, ¿vale, Sonia? Yo no digo nada.
1: Vale.
0: Todo tuyo. A ver cómo reacciona.
2: Estefi, ven, corre. ¿Qué? ¿Qué tienes? ¿Qué te van a hablar?
1: ¿Hola?
2: Hola, ya, hola.
1: Hola, cariño mío. ¿Me escucha?
2: ¿Quién eres?
1: La niña bonita me llama. Ay, mi niña. Cariño mío. Mira, te voy a decir una cosa. ¿Sabes que te estamos llamando desde Radio Olé, desde el Café Olé en directo?
2: No.
1: Pues sí, así que tienes que estar contenta.
2: Sí.
1: Cariño mío, me ha dicho tu madre.
2: Sí.
1: Cariño mío, me ha dicho tu madre que a ti te encanta mi música.

0: Es que mi madre no se puede costear un concierto porque no...
1: Ya, pero te voy a invitar yo. Vas a ser mi invitada especial. Y lo único que quiero es que te pongas bien guapa, que le pongas todas las ganas y toda la alegría del mundo y que te vengas conmigo a cantar.
0: ¿De verdad?
1: De verdad, prometido. Cariño mío, ¿te gusta la sorpresa?
0: Me ha encantado.
2: Estefanía se ha quedado sin palabras ahora mismo, Sonia. Está sin palabras, no sabe qué decir. Estefanía, que te vas a ver un concierto de Sonia la Húngara, primera vez en tu vida, además. ¿Cómo te sientes?
0: Muy contenta.
2: Toma ya. Oye, para cerrar y para ratificar esto, yo creo que...
0: ¿Eres la verdadera Sonia?
3: Claro.
2: Hombre.
1: Hombre, cariño mío, ¿qué es lo que necesitas tú saber para que tú sepas? ¿Qué es lo que necesitas que yo te haga para que tú sepas que soy la verdadera?
0: Una canción de tus niñas.
1: Venga, déjame volar, ¿a qué eso te suena?
2: Sí. Oye, Estefanía, cántanos un poquito tú, la que más te guste.
0: La niña bonita me llama.
1: Dale.
0: Y quiere tener
1: mi amor.
0: La niña bonita me llama. Y el barro
1: va robando corazón.
0: Ole. Pero la que más me gusta ahora es ole mi león, que no hay cara más guapa que la de.
1: A mí me tiene loca mi Manuel.
0: Ay, qué bonito es.
2: Oye, esto huele a una colaboración, de éxito.
1: Ya estamos calentando motores para cuando venga el concierto.
2: Exactamente. Estefanía, un beso muy, muy, muy grande de parte del equipo de Café Olé. Es una sorpresa que te ha querido dar de tu madre. Espero que te haya hecho muchísima ilusión. Y cuando vayas al concierto de Sonia la Húngara, pues espero que nos llames y nos lo cuentes todo, ¿vale?
0: ¿Y quién me avisa?
2: No te preocupes, que te avisamos. No te preocupes. No te preocupes, que eso está garantizado. Sonia tiene ahí
1: su agendilla. Cariño mío, al concierto que tú quieras ir, cuando tú digas, allí canta la Húngara y quiero ir, tú solo tienes que llegar y decir, soy Estefanía, la del Café Olé, y las puertas se te abrirán para ti.
0: ¿Y cómo me entero?
2: Bueno,
1: al concierto. Te tienes que. Mira, te metes en mi página, te metes y ya te informas de los conciertos donde yo estoy y al que te venga bien, allí te vas. Que allí te estaré esperando, ¿vale, guapa?
0: Vale.
2: Vale.
1: Besito muy fuerte.
2: Tú no te preocupes, Estefanía, que vas a ir seguro a un concierto de la Húngara. Ya veremos dónde y cuándo, pero eso lo organizamos nosotros, ¿vale?
0: Muchísimas gracias.
2: Un beso muy grande.
1: Un beso fuerte, guapa.
0: Guapa. Muchas gracias, Sonia. Eres una encantadora.
1: Un besito, vida mía, para ti y para tu niña.
0: Muchas gracias. Tengo muchas ganas de verte.
1: Pues venga, que ya nos vamos a estar viendo porque tengo un verano repleto de conciertos y seguro que en alguno te dice tu madre, venga, ponte guapa, que nos vamos a ver la Húngara.
2: Sonia, un beso. Un beso muy, muy grande para ti y hasta la semana que viene.
1: Hasta la semana que viene. Un beso fuerte. ¡Mua!

0: esto es Café Olé y estas son sus sorpresas y sus llamadas mágicas, como la que ha recibido Estefanía hoy, que ni se esperaba, pero vamos, ni por lo más remoto. La semana que viene, Sonia la Húngara volverá a sorprender a alguien, quizás a ti o quizás a alguien a quien quieras un montón. Nos lo puedes pedir o nos lo puedes contar, solicitar en el WhatsApp 683-1422-77. Son las 9:35. Minerva Marcos, muy buenos días.
1: ¿Qué tal? Buenos días. Es noticia de última hora. La UCO se persona en la sede del PSOE en la calle Ferraz para requerir documentación. Los agentes de la Guardia Civil han entrado a primera hora en la sede para retirar documentación muy concreta relacionada con una trama de financiación ilegal que afectaría al PSOE y que estaría relacionada con el caso Leire Díez. Se trata, por tanto, de un caso diferente por el que se investiga al expresidente Zapatero y que está bajo secreto de sumario en la Audiencia Nacional. Esta va a ser la noticia que marcará el día y que justo se conoce a pocas horas de que el presidente Pedro Sánchez dé una rueda de prensa en Roma tras reunirse con el Papa. Este requerimiento de la UCO, además, se ha conocido justo cuando está en marcha la sesión de control al gobierno en el Congreso. El PP ha vuelto a insistir en la necesidad de convocar unas elecciones y ha apelado directamente a los socios del gobierno, a quienes necesitaría para sacar adelante una hipotética moción de censura. Los aliados del Ejecutivo han mostrado su preocupación por este nuevo capítulo. Y un apunte más para terminar. La NASA ha encargado a Jeff Bezos, el dueño de Amazon, que dé el primer paso para construir la base que quieren levantar en la Luna dentro de unos años. Después del viaje al satélite, la Agencia Espacial de Estados Unidos va a lanzar este año varias misiones que encarga a empresas privadas. Esto demuestra que la carrera espacial ya no solo se libra entre países, también entre grandes compañías.
0: Desde luego que sí, hay un montón de dinero en juego además ahí.
1: Sí.
0: Pues muy
1: bien,
0: la
1: ciencia. De aquí a unos años pues irás de viaje a la Luna.
0: La ciencia a lo mejor.
1: Y ya está.
0: Sobre todo para Jeff Bezos y para Elon Musk.
1: Para ellos muy bien, que se llevan una pasta.
0: Para ellos la ciencia a lo mejor. Gracias, Minerva.
1: Chao.
0: 9:37 menos una en Canarias. 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

Así suena lo último de María del Monte en Café Olé, en la agüita del manantial. Y ya que estamos de estrenos, déjame que te ponga esta canción que sé que te va a levantar el ánimo la mañana y la semana entera. Así suena el peliculón, la nueva canción del barrio, la canción con la que regresa y con la que presentará su nuevo disco y su nueva gira pronto aquí en Radio Olé.

0: Rebujito, si muero al oír tu voz en Café Oleo, como dice un amigo mío, el rebujito. Pues eso. Yeray, el rebujito. 9:57, menos una en Canarias.
1: Buenos días, Alberto. A ver si puedes felicitar a mi hermano Israel, que hoy hace 25 años y le pones una canción de Fito y Fitipaldi, que son, es su cantante favorito.
0: Bueno, pues para Israel, muchas felicidades y que tengas un día maravilloso. Te voy a poner una canción de Fito y Fitipaldis, pero que no está cantada por Fito y Fitipaldis. Es decir, es suya, pero esta es la versión radiolé. Espero que le guste también, ¿eh? Aunque sea fan de Fito y Fitipaldis, pues esta versión flamenca radiolera seguro que también le gusta. Soldadito marinero en Café Olé.

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1: Buenos días, saludos, bienvenidos, bienvenidas. Aquí estamos una mañana más, todo preparado ya en Radio Lee Costa de la Luz y Radio Lee Andévalo para hacértelo pasar en grande en la mañana de este miércoles 27 de mayo. Hoy llega la hermandad filial del Rocío de Cartaya a Cartaya y la de Valverde a Valverde del Camino. Vamos a ver qué previsión les acompaña en el día de hoy.
2: Buenos días. Hoy en la provincia de Huelva se mantiene el tiempo cálido y estable. Las temperaturas alcanzarán máximas de 33 grados en Cartaya y en Huelva, 32 en Aracena y en Lepe, 30 grados en Ayamonte, 29 en Isla Cristina y 28 grados en Punta Umbría. Durante la jornada de hoy, ambiente soleado con cielo poco nuboso o despejado. Sopla viento flojo de dirección variable. Es una información de AEMET.
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1: Pues sí, estés donde estés, te encuentres donde te encuentres, te acompañamos con canciones como esta que escuchas ya. Me he quedado yo con eso de hacer versiones Radio Lee de grandes éxitos como esta de Relío del Corazón Partido.

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1: Y seguimos recordando a grandes artistas con versiones de éxitos de la música en español de ayer, de hoy y de siempre. Javi Cantero recuerda a su padre en este Carabirubí el Fari, acompañado con Champao.
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0: Se queda por aquí la Mari de Chambao, que llega Raúl. Esto es su último single, Camarada Errante.
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0: Oye, Roncero, penalti clarísimo el de ayer. Me dirás que no.
1: Penalti clarísimo. 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

17 minutitos para llegar a las 11 de la mañana, cita con las mejores sevillanas del 2026. Y ojito que desvelo los premios de las votaciones. Esto para el día que tú te marches. Pastora Soler y Camele, Juan Magán, nos acompañarán en unos minutos.

0: hay revuelo de volante.
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2: Necrológica. Rogad a Dios en caridad por el alma de doña Juana Álvarez Camacho, que en paz descanse. Falleció el pasado día 14 a la edad de 88 años, viuda que fue de don José Martín Zamorano y vecina de la calle Iglesia. Sus familiares agradecen las muestras de condolencias recibidas y comunican que la misa en su memoria tendrá lugar el miércoles día 27 de mayo a las 8 de la tarde en la parroquia Santo Domingo de Guzmán, por cuya asistencia y actos de caridad cristiana les quedarán agradecidos. Descanse en paz.
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1: Ah, sí, con Camela y Juan Magán viajando en el tiempo hasta el siglo 24. Despedimos esta primera hora musical para volver a la actualidad, que es disfrutar de las mejores romerías a través de las sevillanas de Compás y Palmas.

Pues sí, cada uno feliz como seamos, felices como seamos, vamos, a tener que estar echando cuenta encima lo que piensen los demás. Aquí estamos con las mejores sevillanas ya de este 2026, María de la Colina.

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1: Vamos ya consumiendo los últimos minutos de este primer tramo de Con Paz y Palmas. Tras No Hables de Andalucía, te espero en el 959-38-35-51 para así que me hables de tu opinión sobre las mejores sevillanas de este 2026. Además, día en el que vamos a desvelar los regalitos que tenemos preparados para las llamadas, los que han participado en esta edición de Con Paz y Palmas.

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1: Buenos días, saludos, bienvenidos, bienvenidas. Aquí estamos un día más y ya quedan contando este 3 para resolver el enigma. ¿Cuál será la mejor sevillana de este 2026? Ojito que cada voto cuenta para decidirlo y también cada voto cuenta para que te puedas llevar para casa alguno de los fabulosos regalos que vamos a entregar este próximo viernes. ¿Cómo? Ese magnífico lote de cosméticos y ambientación de la botica de los perfumes. O esas dos cajas de tercio de cerveza Victoria 10, cerveza premium de distribuciones Reyes Méndez, distribuidor de cervezas Victoria.
0: Viene mi amigo.
1: 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Venga, marca ya el 959-383551, porque como digo, cada voto cuenta. 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
1: Vamos a por la primera llamada del día. Voto 759. A ver dónde nos lleva. Buenos días.
2: Buenos días, Gonzalo.
1: Buenos días, Carmela. Otra vez en la primera.
2: La primera, mira. ¿Qué pasa?
1: ¿Qué tal? ¿Todo bien?
2: Bien, bien.
1: Me alegro de escucharlo. Bueno, vamos a por tu voto.
2: La princesita.
1: La princesita. El último empujón que le estamos dando a la princesita de Menta y Romero en estos días. 759.

0: número que te llevas y tu saludo.
1: Bueno, pues como siempre, para mis nietas, Carmen, Gabriela, mi neto Curro, un beso muy grande. Para mi Antonia Ramos, un beso muy grande. Para mi Conchi, para mi Conso. Para Manuela Bea, para Leire, un besito también, a ver si llama, estos días. Para Furge y el marido Jaime Arena, para María Antonia y la Cristina y de Pozo del Camino. Para quien, para Inmaculada Yaque, para Rocío, para María Villegas, para Pilar, para Deli, para José Antonio, ¿a quién más? No me acuerdo de más gente. Venga, es que no más, Manolo Ramos. Y es que Paqui también, venga, y no me acuerdo de más nadie. Y un besito muy grande para ti.
0: Y para ti también. Y para tu madre. Gracias.
1: Venga, hasta luego.
0: Beso enorme, adiós, adiós.
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0: Buenos días.
3: Buenos días,
4: casi cuelgo.
3: Casi, no me digas, ¿por qué?
4: Sí, porque voy a entrar en dentista.
3: A ver, pues espérate.
4: Si se alarga mucho, Carmela, yo...
3: No. Espérate, antes de abrir la boca. Al dentista, ábreme la boca a mí, cuéntame, tu sevillana favorita, Manuela.
4: La princesita,
3: uno más. 760, ¿qué te llevas, Manuela?
4: Venga, para todo el mundo general.
3: Venga, nada, que te sea leve. Un beso. Adiós, adiós.
0: Buenos días.
5: Buenos días.
0: Buenos días, Pilar, ¿qué tal, cómo estás?
5: Aquí estamos ya en la cocina.
0: Con las manos llenas de harina. ¿Qué está preparando?
5: Pues aquí preparando pescado, ensalada, carne. Madre mía, qué asco de comida.
0: En esa casa hay primero, segundo, postre y bebida, todo incluido.
5: Porque hay una que quiere una cosa y la otra que quiere otra.
0: Ay, pues que cada una se prepare lo que quiera, Pilar.
5: Ay, ya.
0: Encima que van a mantener puesto.
5: Es verdad.
0: Vamos a por tu voto.
5: Venga, por la princesita.
0: Venga, pues por la princesita, uno más. Para Mentay Romero, 761, que te llevas. Y...
5: ay, qué calor, Gonzalo.
0: Ay, qué calor que tengo.
5: Sí, también no he empezado.
0: ¿Ponte el ventilador?
5: No tengo, mira, sí, no tengo frente ahora mismo.
0: El ventilador, y tu marido del otro lado abanicando.
5: Mi marido del sofá. Ay, qué calor.
0: Tu saludito.
5: Venga, saludo a mis hijos, mis nueras, mis nietas, a mi marido, a mi cuñado Javi, a mis hermanos, a Mari Gutiérrez, a Mari Márquez, a Paqui Rocinaba, a Carmela, a Conchi, mi prima Loli, Gemma, Ceci, Mari... y a mi primo José Antonio un saludito también, a ver si me escucha.
0: Y para ti un beso enorme.
5: Y para mí, venga. Adiós. Buenos días, adiós.
3: Buenos días.
6: Buenos días,
3: tengo usted. ¿Cómo estamos?
6: Estamos aquí sentados porque para que está de pie con el teléfono a las manos.
3: Pues eso digo yo. Ni que fuera a crecer tú ahora, ¿no? Para estar de pie.
6: Sí, está en la cocina, ¿eh? Pues sí, con la comida también.
3: También, ¿qué estás preparando tú?
6: Yo una comida que es de pobre, pero es de rico. Papa los pobres.
3: Papa, pues estará bueno.
6: Pero los huevos valen tanto. Era comida de pobre, pero era comida de rico.
3: Los huevos está que valen ahora mismo un huevo.
6: Ay, qué bien dicho está.
3: La familia, ¿verdad?
6: La familia.
3: ¿Para qué vamos a cambiar ya estas alturas?
6: Estas alturas.
3: Que ya no nos queda nada.
6: Ya está el bacalao vendido.
3: ¿Verdad que sí? 762, número que te llevas. Y estate pendiente, Consolación, porque vamos a despedir hoy las votaciones de las sevillanas con las sevillanas que ganó el año pasado, que fue de las Carlotas.
6: Sí, la abuela no era...
3: El amor no es un juego.
6: El año anterior fue la abuela, ¿no?
3: Sí, pues yo creo que por ahí está la cosa. ¿Vale? Te lo voy a decir, ¿sí? ¿Eh? Te lo voy a decir.
6: Sí, el año pasado no. Petinente votaba.
3: Vive en su mundo.
6: El año pasado Petinente votaba, pero este año tenía chapulla.
3: Hombre, no, se ha quedado con sus paisanos.
6: Hombre, yo mis paisanos son muy paisanos y cantan muy bien, lo hacen muy bonito.
3: Pero no los vota.
6: Lo voté al principio,
3: sí,
6: cuando las Carlotas no estaba.
3: Bueno.
6: Tú sabes que yo voto por las Carlotas por mi sobrina Gemma.
3: Pues sí, pues nada, pues hay que dar voto, ya está.
6: Hay que dar voto. Venga, un saludito.
3: Saluda.
6: No, que me hace mucha gracia María Antonia Pozo Camino y dice, ya no saluda, ya ella dice lo que han dicho.
3: Vamos a ver, ahorra uno saliva. Sí, la cosa ahorra, cómo está la cosa.
6: Por mi marido, mis hijos, mis nietos, mis nueras, mis yernos. mi Antonia, mi Conchi, mi Carmela, y Magdalena, que Pepa Río, las María Antonia, las dos, que las dos votan. Ay, y a todo el mundo general, ya la pasa me la tengo que tomar también.
3: Venga, pues te dejamos con la pasita.
6: Villega, y a María Villega, que nos escucha también, dice, ay, al muchacho de Alemania.
3: Nicolás, cada vez que os escucha decirlo del muchacho, se sentirá eso.
6: Porque es muchacho, ¿no?
3: Pero muchacho, sí, hombre.
6: Muchacho. Cada uno por dentro se puede encontrar como le dé la gana.
3: Es la actitud. Sí, es la actitud.
6: Ya está. Vale, guapo.
3: Un beso enorme. Adiós.
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0: Pues nosotros seguimos bailando al ritmo de las mejores sevillanas y de tus votos. 959-383551. 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
7: ¡Buenos días!
0: ¡Buenos días, José Antonio! ¡José Antonio!
7: Buenos días.
0: Buenos días, tenga usted.
7: Me ha caído del móvil de las manos de lo caliente que está esto, tío.
0: Madre mía.
7: No tengo aire.
0: Pues asopla.
7: ¿Cómo voy a soplar? Si el aire mío está más caliente que hacia adentro. Hacia adentro hace por lo menos 50 grados ahora.
0: Madre mía. No va a sudar nada. Vamos a por tu voto.
7: Sudar, como que estoy en paños menores y todo.
0: Oye, qué sugerente. Venga, José Antonio, vamos a por tu voto.
7: Mira, yo votando hoy con la princesita,
0: sí.
7: Creo que empata con Mente Romero.
0: Pues
7: creo,
0: no lo sé.
7: Creo, está ahí. Algunos se me ha perdido, no sé si está uno arriba o uno abajo, por ahí anda.
0: No, te va a parecer tú a Paqui ayer. Uno está primero y otro segundo.
7: No, te estoy diciendo que si no han empatado, pues no sé qué decirte.
0: Bueno, pues ya saldremos de duda.
7: Ayer lo ponía yo, tres por arriba, entre Pino y Marisma, tenía tres por arriba, lo ponía, y hoy han votado ya tres las que cita conmigo, así que no sé si te lo han pasado.
0: Pues ya veremos lo que pasa. José Antonio, 763, la princesita, número que te llevas, y tu saludo.
7: Un beso para mi mujer, para mi Iván, para mi José Antonio, para mi José Antonio Ayamanto, para mis tres hermanas, para toda mi familia. Un besito, yo un saludito a mi prima Fili, no, yo un besito a ella, un besito muy grande para allá, a mi prima Fili. Y a mis cuatro hermanos, a mis cuatro amigos, a Manolo, a Pedro, a Juan y a Estela. Y a María Villegas, que lo escuché la semana que había pasado, pero ya está, se ha perdido otra vez, habrá ido a la playa. Y un saludito por ahí a Diego, que lo escuché ayer, y a Fili, y digo ahí a Fili, no, yo estoy, tengo una calo aquí que no es. Y un saludito al amigo para allá, para Alemania, claro, un chavalito. Un chavalito y para su mujer, que le dé un fuerte abrazo también para allá, y a Leire, y a Candela, claro, por supuesto, y a su niño, y a su nieto también, a Consolación, que la ha escuchado ahora mismo, la ha escuchado. Y un saludito también por ahí a... Uy, qué rápida era Manoli Vega. A Inmaculada, a Emma, entró ayer también, a Paqui, a María Antonia, la otra María Antonia, a Adelaida también, a los niños de la Soleta, que dice que no los saludamos.
0: Un saludo.
7: Y al amigo, al abuelo Manuel también, un saludito. Y a Conchi y todo el que me escucha por ahí. Y otro para ti, para mí, dale un fuerte abrazo a tu padre, que se lo merece.
0: Se lo daré, José Antonio.
7: Venga, hasta luego.
0: Adiós.
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3: Bueno, nosotros seguimos, dejamos a José Antonio en paños menores en el tractor amarillo y vamos a por otra llamada. Buenos días.
8: Buenos días.
3: Buenos días, Carmelo. ¿Tú estás en paños menores o mayores?
8: No, yo estoy en traje de verano, pero... No
3: en traje de verano. Vamos a por tu voto, 700...
8: ¿Pantalón
3: corto y camiseta? Como yo. Se ve que no tenemos tanto calor como José Antonio. Vamos a por tu voto.
8: Pues para Carlota.
3: Venga, para las Carlotas, que estarán también en Viniqui, estarán ellas allá en la playa allí.
8: Sí, si no va la tercera, va al cuarto, es decir, el quinto, el sexto, ¿no?
3: Sí, también, bueno, está hecho un hacha, dice, las posiciones. Ahí lo apuntamos, uno más. ¿Y tu saludo?
8: Pues para la jefa, que Marco, yo la veo otra vez hoy. Uh-huh. Y para todo el personal que participa en la radio.
3: Y para ti, Carmelo, un abrazo enorme, que tengas buen día.
8: Igualmente por ahí.
3: Hasta. Adiós, adiós. Lo que ha de venir, la voy a... 959-38-35-51, buenos días.
9: Buenos días.
3: Buenos días, Esperanza, ¿qué tal? ¿Cómo estamos?
9: Hoy tenemos la alergia un poco revuelta.
3: Oh, vaya por Dios. ¿Y a ti no te soluciona nada los antihistamínicos ni nada de eso?
9: Nada, nada, yo estoy inmune a todo ya.
3: Vaya por Dios. Pues nada, a sufrir es lo que toca.
9: Bueno, me queda otra.
3: Bueno, ¿y tú estás cerca a la pradera este fin de semana?
9: Pues no sé, según cómo me vea. El año pasado la pisé.
3: Porque tú, ¿a qué tienes alergia exactamente?
9: A todo menos al polvo de casa.
3: Menos al polvo. Bueno, pues mira, con eso no tiene que limpiar tanto. Porque hay gente que al polvo de casa lo pasa mal, ¿eh? Lo pasa mal.
9: Pues ese no, porque lo tengo que hacer por pantalones.
3: Pues nada. Bueno, Esperanza, vamos a por tu voto.
9: Entre pinos y marismas.
3: Entre pinos y marismas. Y tiene Huelva un votito más. ¿Qué le sumamos? 765. Número que te llevas. ¿Y tu saludo?
9: O para todo el personal de la radio, que ya llegó la calor.
3: Y ya llegó. Y para quedarse, además.
9: Sí.
3: Esperanza.
9: A mí me gusta, ¿eh?
3: A mí no.
9: A mí sí.
3: Yo esto de estar todo el día sudado, voy a hacer como José Antonio.
9: Pues te refresca. El día da tiempo para todo.
3: Para todo, para todo. Yo voy a hacer lo mismo que José Antonio. No. Aquí en paños menores me voy a poner...
9: No, te puedes llevar un bañador y una camiseta de tirante, está fresquito.
3: Y ya está. Sí, hombre, pero hay que guardar la forma.
9: Ahí no te ve nadie.
3: También es verdad. Pero tú ponte que algún día le den por poner esto que se hace ahora mucho.
9: Me ha cogido que he venido a la playa a dar una vuelta a la radio.
3: Ya está, pues también es verdad. Si no se consuela quien no quiere. Esperanza, tu saludo.
9: Pues ya lo he dicho, para la persona de la radio.
3: Uy, vale, pues ya está, que ha acabado rápido.
9: Sí, tú sabes que yo termino pronto.
3: Un beso enorme, adiós, adiós.
9: Otro para ti, que tengas un día. Camino, errante de los
3: caminos, por culpa de señales. Buenos días.
10: ¡Oli!
3: ¡Oli, Conchi! ¿Qué tal, cómo estamos?
10: Catá.
3: También con las calores.
10: Horroroso.
3: ¿No estará tú en paños menores, como decía el salto?
10: No, pero tengo un vestido, vamos, que si estuviera, pues igual.
3: Yo estaba pensando, digo, José Antonio, en paños menores, en el tractor, digo, cuando se levante, como el asiento sea de Sky, se vea los huevetes pegados. Ay, ay, ay, señor, por favor.
10: Pues hace mucha calor, Gonzalo. Yo vengo de por ahí arriba y...
3: Yo
10: me tengo que quitar la ropa que traigo y ponerme un vestido fresquito.
3: Yo lo paso fatal con la calor, ¿eh? Yo lo único que quiero, lo digo, como los leones, está tirado a la sombra.
10: Yo con el aire puesto, ¿eh?
3: Todo el día.
10: Tengo que estar para abajo y el aire puesto.
3: Encima, pasamos calor y para estar fresquito tenemos que pagar dinero, ¿tú te crees?
10: Exactamente, como está la luz, por Dios.
3: Oso. Conchi, mira, esto que te digo yo es gratis, ¿eh? Porque el voto, tú sabes que ya con las llamadas estas ilimitadas no tenéis ni que pagar por entrar.
10: Exactamente, eso sí. También hay que pagar, ¿eh? Que pago una cuota todos los meses.
3: Bueno, pero eso es una cuota que tú puedes llamar 400, 500, 600 veces las que quieras y te va a salir igual.
10: Y que nadie me corta el teléfono.
3: Ahora, tú pones el aire 4 horas o 3 horas y no es lo mismo, ¿eh?
10: No.
3: No te llega la misma factura todos los meses.
10: Cierro todas las puertas y cuando ya se ve que se hace frío, lo pago. Y mantengo el fresquito dentro.
3: Cuando ya se te cae el moquillo...
10: Exactamente, cuando era mi nieta y su abuela, tengo frío, poco y lo apago.
3: Está ahí con los labios azules, dice, apaga ya el aire.
10: Bueno, venga, mi voto para princesa.
3: Ya te la había apuntado, me iba a darte una
10: ya,
3: sorpresa.
10: ¿No? ¿Y si cambio por otro?
3: Sí, ya está, Artura. ¿A quién queráis engañar? Venga ya. Apuntado queda el 766 para ti, Conchi, ese ya no te lo quitan. Y tu saludo.
10: Pues mira, pues va mis nietos, mis hijos, mi yerno, mi nuera, Carmela, Antonia, Manolia, Lula, Carmela, Leira, Paqui, a Nicolás, que es un chaval, porque hablando por teléfono parece un chaval.
3: Hombre, chavales sois todos y todas.
10: Un saludito para él, Antonia de Valverde. Ay, también a la nieta de Carmela Carmen, que es muy, muy simpática la muchacha.
3: ¿Verdad que sí? Sí.
10: Sí, yo he ido al dentista, donde yo voy, está ella allí de plástica.
3: Uh-huh.
10: Y mira, súper encantadora la cría. Un besito para ella, Carmen, que te lo dará la abuela.
3: Pues un beso enorme que le mandamos desde aquí a Carmen, que sí es verdad, ¿eh? Que ha sacado, no sé si el padre tiene tanto arte, porque no ha hablado tanto con el padre, pero con, desde luego de la abuela la ha sacado.
10: La cría apenas que me vio, que subí para arriba y todo, mira, una simpatía, vamos, parecía que nos conocíamos de todavía. La saqué por la cara por la abuela, ¿eh?
3: Sí.
10: Dice de Carmela y dice, sí. Dice, ¿tú conoces a mi abuela? Digo, bueno, me iba a conocer.
3: Ay, que sí la conozco.
10: Y era muy simpática la cría. Uh-huh,
3: ¿verdad?
10: Bueno, pues para ella, para Pilar, Alejandra, tu madre, Isabel María Pérez, llega Inmaculada, a Gema, María Villegas, a María Antonia, a las dos, a Delia, a Leo, a Consolación, Pepi, a mi consuegra, a la hermana de mi hermano, mi consuegro Juan, a Belli, un besito para ella, a José Antonio, que José Antonio ponte una sabanita, y yo. A Manolo Ramos, a Salvador, a Maricarme, a Furga, a su marido, a Licidia Santana, a Rafa y a su hermana Marialita, que ha estado allí hoy comprando. Un besito para ellos. Y a Pepe Méndez. Uy, a Pepe y Ortiz. Y nada, y para ti, para mí, guapo.
3: Y para ti, un beso enorme.
10: Venga, hasta mañana.
3: Adiós, adiós.
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3: Buenos días.
11: Hola, buenos días.
3: Buenos días. ¿Con quién hablo?
11: Con Diego Rojas.
3: Ay, que no te escuchaba bien, Diego. ¿Qué tal? ¿Cómo estamos?
11: Por aquí. Liado.
3: Tú no estarás en paños menores, ¿no?
11: No, yo tengo aire.
3: Tiene aire, bueno. Digo, a ver, que vamos a tener que ir poniéndonos los calzoncillos buenos, porque si vamos a estar aquí todo el mundo en paños menores, por lo menos lucir los que están nuevecitos.
11: No, que donde yo estoy, hay
3: zapos
11: de mucha gente.
3: Muy bien.
11: No puede estar, yo.
3: A ver si van a llamar a la policía diciendo, aquí hay uno exhibiéndose.
11: No, déjate, que son débiles. Que aquí hoy día se meten en la cárcel con cualquier...
3: Es verdad, cuidado.
11: Y a los que tienen que meter no los meten.
3: Ay, Diego, vamos a por tu voto.
11: Hoy le vamos a echar un votito a María de la Colina.
3: Venga, María de la Colina, soy feliz a mi manera. Ahí le sumamos un votito más y que diga la gente lo que quiera. Ahí apuntamos tu voto. 767, y tu saludo, ¿para quién es, Diego?
11: Pues para Conchi, que la acabo de escuchar, José Antonio, Carmela, Consolación, y para todo el mundo en general, porque la memoria no está pasando.
3: Y para ti, un abrazo enorme, Diego. Que tengas buen día. Adiós, adiós.
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3: Venga, yo creo que un par de llamadas más y nos vamos. Un par de llamadas que se van a poder llevar para casa los regalitos que daremos el viernes. 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Buenos días. Hola.
12: Hola,
3: Paqui, ¿qué tal? ¿Cómo estás?
12: Buenos días, Gerardo.
3: Ay, siempre te pasa lo mismo.
12: Verdad, es que estoy aquí llorando con la cebolla, hijo.
3: Ay, por favor.
12: Siempre me coge con la comida.
3: ¿Qué te ha dicho la cebolla para hacerte llorar?
12: Lo digo yo, ¿qué me habrá dicho?
3: Vamos a por tu voto.
12: Pues mi voto, entre pinos y marismas.
3: Entre pinos y marismas, y tiene Huelva un votito más que le vamos a sumar a nuestros cartalleros, que te dan el 768.
12: Muy bien, muchas gracias.
3: Muchas de nada, ahí te lo apunto. ¿Y tu saludo?
12: Mi saludo, como siempre, Carmela, Cochi, Antonia, Leire, Consolación, Inmaculada, las María Antonia, Manuela, Fulge, Ani, Antonio, María, y para ti, compañero, y todo.
3: Y para ti, un beso enorme, Paqui, no llores más, mujer.
12: Ya,
3: no llores más. Un besito enorme. Adiós, adiós. Última llamada del día. Buenos días.
13: Buenos días, mi amor.
3: Buenos días, Adeli, ¿qué tal? ¿Cómo estamos?
13: Asfixiada de calor.
3: Asfixiada de calor. ¿Por truco o el de José Antonio? ¿Paños menores?
13: No, yo no puedo. Ay, me gusta más el invierno.
3: ¿Sí?
13: Sí, me encanta, porque la calor te baja la tensión. Te todo. No, estás floja, perdida.
3: Eso me pasa a mí. Que yo soy de tensión más bien bajita y cuando llega la calor, ya la tengo por los suelos.
13: Igual que yo, soy de tensión baja también.
3: Sí. En esta fecha, ¿verdad? A la gente como nosotros, Adeli, nos deberían de decir unos cuantos mesecitos así hasta que vuelva a hacer fresquito, tranquilito, en casita, sin moveros mucho.
13: Es verdad.
3: ¿Verdad?
13: Pero como el invierno, no hay nada. Sale una, haga llueva, haga frío, va unas mangas cortas, yo siempre tengo calor.
3: ¿Verdad que sí? Y además, lo bueno que tiene que después te echa en la cama, te echa 7-8 mantas encima y qué gusto dormir con el peso de las mantas. Que me gusta.
13: Mía, que se echa 10 mantas. Joder, encima.
3: Que me gusta a mí el peso de las mantas. Brigaba más por el peso que por lo gordo que eran las mantas.
13: Pues lo sabes. Venga, para no enrollarnos, va a decir que hoy nos estamos enrollando la gente de atrás.
3: Venga.
13: La princesita.
3: La princesita, último voto de hoy, 769 que te llevas y tu saludo.
13: A todo el mundo, que estoy muy liada, entro de la calle ahora.
3: Uy, uy, uy, por favor, qué jaleo tenéis todas. Un beso enorme, que tengas buen día.
13: Hombre, que entre otra persona también, venga.
3: No, si ya eres tú la última, ya contigo digo adiós.
13: Ah, vale, va. Un beso para ti, corazón.
3: Muchas gracias, igualmente.
13: No.
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3: Y aquí digo adiós, no, hasta luego, porque en unos minutitos vuelvo con la noticia agrícola y el inicio de la campaña de la fruta de verano para refrescarnos. Qué fresquita, una sandía, un melón. Ay, ay, ay, qué cosa más buena. Y a la una de la tarde estoy en el camino, en dos caminos, que vamos a iniciar en estos próximos días. El camino hacia la pradera, en la romería de San Isidro, y algunos kilómetros más allá, en el mismo Mar de Pinos. Estaremos también hablando en el día de hoy de la romería en honor a Nuestra Señora de los Remedios, de Aljaraque. Un beso enorme, sed buenos y buenas. Adiós, adiós.

Muy buenas, ¿qué tal? ¿Cómo está la bonita familia de Radio Le? Bien, ¿cómo está mi amigo Alberto Lezaun? Mejor que nunca, dice. Bueno, que nos espera un miércoles de calor, de mucho calor, pero tengo una selección musical con la que nos vamos a refrescar sí o sí. Una selección que vamos a disfrutar y, por supuesto, cuento contigo. Paso lista, ya sabes, hasta las 3. Besitos y abrazos de Sergio Adello y arrancamos con el bombo.

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2: Buenas tardes. En la provincia de Huelva continuamos con calor, con temperaturas que seguirán altas para la época. Hoy se mantienen muy parecidas a la jornada de ayer, con pocos cambios, con máximas hoy de 33 grados en Huelva y Cartaya, 32 en Aracena, 31 en Lepe, 30 en Ayamonte, 29 en Isla Cristina y 28 en Punta Umbría. Mañana las temperaturas diurnas bajarán, quedándose las máximas en 32 grados en Aracena, 30 en Huelva, 29 en Cartaya, 28 en Ayamonte, Monte y Lepe, 27 en Isla Cristina y 26 en Punta Umbría. Las mínimas se mantendrán con pocos cambios, con valores de 18 grados en Isla Cristina, 17 en Huelva, Ayamonte, Lepe y Punta Umbría, 16 en Cartaya, 15 en Aracena. Les adelantamos que durante el fin de semana las temperaturas volverán a subir. Hoy y mañana tendremos cielo poco nuboso soleado con viento flojo de dirección variable. Es una información de AEMET.

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1: La directora general de Producciones y Mercados Agrarios, Elena Busutil, ha presidido la reunión con las organizaciones representativas del sector para analizar el inicio de la campaña 2026 de fruta de verano, que ha comenzado en las fechas habituales y con buenas perspectivas productivas y comerciales. Durante el encuentro se ha constatado la recuperación de los niveles productivos en fruta de hueso tras campañas condicionadas por incidencias meteorológicas en un contexto marcado este año por la ausencia de fenómenos climáticos graves a nivel general, salvo algunos episodios localizados de granizo y lluvias a comienzos de mayo. Según los datos presentados en Europec, asociación que agrupa a las principales organizaciones europeas del sector de fruta de hueso, la campaña será positiva en los principales países productores europeos. Además, los niveles productivos se mantienen equilibrados con la demanda, tras el ajuste de superficies realizado por el sector en los últimos años. En la reunión se ha realizado también un balance de la campaña 2025 de fruta de hueso, que aunque comenzó con cierto retraso por las bajas temperaturas, volvió a registrar un récord en valor de exportaciones con más de 1.640 millones de euros, un 15% más que en 2024 y un 30% por encima de la media del periodo 2020-2024. Este comportamiento confirma la fortaleza comercial del sector, ya que pese a que el volumen exportado fue un 3% inferior al de la campaña anterior, tanto los valores unitarios de exportación como los precios en el mercado nacional se situaron por encima de los registrados en campañas precedentes. En relación con la sandía y el melón, la comercialización comenzó a mediados de abril con una buena evolución de la demanda. El sector prevé además una mejora productiva respecto a campañas anteriores, especialmente en Andalucía y la región de Murcia, tras varios ejercicios marcados por dificultades meteorológicas y de mercado. La campaña 2025 de sandía y melón registró igualmente resultados positivos con una recuperación de la producción y un récord en la balanza comercial. El valor de las exportaciones se situó cerca de los 960 millones de euros, un 18,5% por encima de la media quinquenal. Andalucía mantiene una mayor especialización en sandía, mientras que Murcia concentra una mayor superficie de melón. En ambas comunidades autónomas se prevé un incremento productivo en los dos cultivos respecto a los bajos niveles registrados en campañas anteriores. En Castilla-La Mancha, tercera gran región productora, la campaña comenzará previsiblemente a mediados de julio, por lo que aún es pronto para realizar estimaciones. Tras el intercambio de impresiones sobre la evolución de la campaña, el Ministerio y el sector han coincidido en la importancia de continuar impulsando el consumo de fruta de verano para consolidar la evolución positiva observada en los últimos años, especialmente en sandía y melón, y reforzar también el consumo de fruta de hueso.
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3: Necrológica. Rogad a Dios en caridad por el alma de doña Juana Álvarez Camacho, que en paz descanse. Falleció el pasado día 14 a la edad de 88 años, viuda que fue de don José Martín Zamorano y vecina de la calle Iglesia. Sus familiares agradecen las muestras de condolencias recibidas y comunican que la misa en su memoria tendrá lugar el miércoles día 27 de mayo a las 8 de la tarde en la parroquia Santo Domingo de Guzmán, por cuya asistencia y actos de caridad cristiana les quedarán agradecidos. Descanse en paz.
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0: Buenas tardes, saludos, sean bienvenidos y bienvenidas a una nueva edición de En el Camino, llegando ya a la recta final de nuestra temporada 2026. Nos acercamos a las últimas romerías del mes de mayo. Estamos hablando de las romerías en honor a San Isidro Labrador de Cartaya y también a la de Nuestra Señora de los Remedios en Aljaraque. Ellas serán las protagonistas en el día de hoy. Les invito a que se queden con nosotros, que comenzamos nada en unos segundos.
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0: Nos marchamos ya hasta Cartaya, donde están contando las horas prácticamente para el inicio de una nueva romería en honor a San Isidro Labrador. Desde mañana jueves 28 de mayo y hasta el domingo 31 tienen una cita en la pradera, los cartalleros y cartalleras. Tan solo un día después de que en la tarde noche de hoy lleguen los romeros y romeras que han acudido también a la romería del Rocío para conocer cómo se vive en estas horas previas al inicio de la romería de San Isidro Labrador en Cartaya. Vamos a saludar ya a través del hilo telefónico a la vicepresidenta de la hermandad, a Carmen Brito. Buenas tardes, Carmen.
7: Hola, buenas.
0: Como decimos, estáis contando las horas, seguís inmersos durante estos días, precisamente. Hoy termina, los actos y cultos religiosos previos y preparativos de la romería, coincidiendo, con la llegada también de cientos de peregrinos cartalleros que han disfrutado estos días de la romería del Rocío. ¿Cuál es el ambiente que se está viviendo ahora mismo en Cartaya, Carmen?
7: Bueno, pues el ambiente es ambiente romero, la gente preparando sus cosas para ya el viernes por la mañana hacer el camino, mañana la ofrenda, esta tarde todavía el último trigo y además esperando a la gente que viene del Rocío, de la hermandad del Rocío de aquí de Cartaya.
0: Lleváis todo el mes de mayo, Carmen, con diferentes actos, con diferentes cultos, empezando, si mal no recuerdo, el pasado 8 de mayo con el pregón y exaltación a San Isidro Labrador. Desde ese momento, además la procesión del santo con motivo de su onomástica, estos días de triduo, que como bien dices termina hoy a las 8:15 de la tarde. ¿Cuál ha sido la participación? No sé si en los últimos días, Carmen, os ha afectado de que haya muchos cartalleros y cartalleras que hayan hecho el camino al Rocío, si eso se ha notado.
7: Hombre, bueno, la gente que han ido a Rocío lógicamente no pueden estar, pero la gente de aquí que se quedan en el pueblo, que son muy sidrera, pues sí, van a los cultos. Empezamos el día 8, como tú bien has dicho, con el pregón, que eso fue el pistoletazo de salida. Luego el día 10 fuimos a buscar a San Isidro la Pradera. El día 15 su procesión, el día de su onomástica, que hubo muchísima gente. Y ya luego pues entramos con los triduos, que empezamos el lunes, terminamos hoy, como ya dije. Y sí, sí, la gente sí acude. Hombre, cuando uno cae con el rocío se nota que hay más gente que van a estas cosas. Bueno, estas cosas, al triduo, que es lo que ha cogido con el rocío. Pero bueno, estamos contentos porque la gente nos acompaña mucho. La gente son... los que son isidreros, como decimos aquí, nos acompañan.
0: Carmen, la romería del Rocío siempre afecta de alguna u otra manera a la romería de Cartaya, en el sentido de que hay años que el Rocío coincide, que es antes, justo antes de la romería de San Isidro Labrador, como pudo ser también el pasado año, y otros años, bueno, pues que es inmediatamente después. Esto no afecta en cuanto a la participación de cartayeros y cartayeras en la propia romería. Eso sí, puede afectar en el cansancio con el que acaben, ¿no?, estos cartayeros y cartayeras que acuden a las dos, porque en años como el de hoy y el año pasado, bueno, pues es llegar y empezar ya con la romería de San Isidro, y en otros años es terminar la romería y prácticamente iniciar el camino hacia el Rocío.
7: Pues sí, como tú bien dices, hay años que coincide así, porque claro, el Rocío va en consonancia con la Semana Santa, y nosotros tenemos de hace ya muchos años en los estatutos que si cae el Rocío, el Corpus o hay elecciones, lo tenemos que adelantar o tenemos que atrasar las romerías. Entonces este año nos ha pasado eso, como era el Rocío, pues nosotros lo hacemos un fin de semana más tarde. Entonces claro, la gente viene del Rocío y un poquito cansada estarán lógicamente, pero no por ello faltan a la cita con San Isidro. Así que así se van haciendo las cosas, como se va pudiendo, pero que la gente sí, la gente, la romería le gusta bastante, y aunque sea cansado acuden a su romería y acompañar a San Isidro en sus actos.
0: Una romería que sigue manteniendo su carácter tradicional, que se ha perdido en muchos otros lugares, y es el de, bueno, pues que en la pradera no hay construcciones, más allá de, bueno, pues los servicios y algún que otro bar, restaurante o la ermita que guarda a San Isidro durante todo el año. Se sigue manteniendo el chozo en Cartaya, chiringuito tradicional, ¿no?
7: Sí, así es. En Cartaya siempre le hemos dicho aquí a donde se dice chozo, donde se dice caseta, ¿no? Aquí nosotros siempre, para nosotros siempre ha sido chiringuito. Entonces antiguamente se hacían de ramas de eucalipto y de, pero ya luego se han hecho con su armazón, su lona, para que esté como un poco más presentable, más bonito, pero siguen siendo chiringuitos. Son de quita y pon, porque claro, el terreno es del ayuntamiento, es un pinar que se disfruta todo el año. Nosotros también abrimos todos los domingos durante todo el año la ermita, porque la gente van a pasar y el día les gusta ir a ver a San Isidro, le llevan flores, van a rezarle, en fin. Y claro, entonces los chiringuitos son de quita y pon. Se ponen el fin de semana antes o unos días antes, y en cuanto que termina la romería se recoge todo para el próximo año. Seguimos con esa tradición.
0: En los últimos años ha habido un, llamémoslo, resurgimiento, ¿no?, de la participación en la romería de San Isidro Labrador. Esto es como todo. Bueno, pues hay altibajos en la historia y en el camino, pero sí es verdad que en los últimos años estamos asistiendo a una de las participaciones más altas en cuanto a chiringuitos en la pradera. No sé si os sigue quedando sitio, hay algún hueco, o estáis llegando ya a los límites del terreno que tenéis delimitado para la celebración de la romería.
7: Bueno, pues la verdad que sí, que cada vez hay más. Hay veces que por cualquier cosa algún chiringuito no lo hace, o bien por que ha fallecido alguien, por males, o porque ese año no pueden, o por lo que sea. Si hay gente que quiere, pues se le presta ese chiringuito, ese sitio, ese año, para que disfruten de la romería, y ya luego nos encargamos de buscarle otro sitio, aunque ya van quedando poco, pero bueno, porque claro, cada vez son más gente de los jóvenes que ya hacia el chiringuito con sus padres, ya quieren los suyos propios, y en fin, todavía va quedando alguno, pero que el recinto ha crecido muchísimo. Yo me acuerdo hace 30 años era la romería a la mitad. Uh-huh. Así que, pero bueno, se va rodeando las cosas para que se vaya, todo el mundo pueda participar y todo el mundo pueda estar disfrutando de estos días.
0: ya que has dicho tú hace 30 años y mencionabas antes, Carmen, los chiringuitos hechos con eucalipto. Era menos gente, pero esa esencia, ese carácter que tuve la suerte y la oportunidad de vivirlo, ¿no? Con mis abuelos, es algo bonito para el recuerdo y que desgraciadamente muchas generaciones de ahora de Cartaya, bueno, pues que piensan que los chiringuitos siempre han sido pérgolas metálicas, ¿no? Ese carácter, bueno, pues se sigue manteniendo por lo menos en el recuerdo de muchos y muchas, ¿no?
7: Hombre, claro, los jóvenes no han conocido eso y piensan que la romería ha sido siempre así, pero no, antes, como tú bien dices, tú lo conoces, yo también, pues eran de eucalipto, se iba al campo a cortar las ramas de eucalipto, era muy bonito porque se hacía una convivencia muy bonita. Ahora ya nada más que se monta lo que es el armazón con las lonas, ¿no? Y claro que están estos recuerdos de antes, ya eran muy bonitos también, ahora también es bonito, se va viviendo, en cada época se va viviendo las cosas como van viniendo, ¿no? Pero que claro, que un poco más mayor pues se acuerda de esto y era muy bonito, sí.
0: Un poquito más mayor, pero muy jóvenes todavía, ¿verdad, Carmen?
7: Bueno, pues sí, porque a ver, estoy hablando de hace 30 años, bueno, le sumo otros 30, que son los que tengo, tampoco soy... Ya voy siendo mayorcita, pero no tan mayor.
0: Carmen, vamos a por la programación de la romería, lo que nos espera en los próximos días, desde mañana ya, día 28 de mayo, como siempre, bueno, pues comenzará con la tradicional ofrenda de flores al santo. No sé si seguís manteniendo, Carmen, bueno, pues una iniciativa que pusisteis en marcha hace algunos años, como es no solamente recoger flores, sino también, bueno, pues alimentos y productos de primera necesidad para aquellas personas que no lo están pasando tan bien.
7: Pues sí, esto se llama la ofrenda de flores, pero no necesariamente tiene que ser flores, cada uno lleva lo que quiere y lo que puede, ¿no? Entonces antes sí eran flores, pero hay mucha gente que están pasando necesidad, necesitan alimentos, necesitan materiales escolares para los niños, necesitan productos de higiene, en fin, aquí estamos abiertos para que cada uno lleve lo que pueda y lo que quiera. Lo mismo recogemos flores que recogemos lo que lleven. Estamos abiertos a todo.
0: Y a partir de ahí, una iniciativa que, bueno, que fue proyecto piloto, coincidiendo con el aniversario de la romería, y era, bueno, pues adelantar la salida hacia el recinto romero y ponerla el viernes por la mañana, no esperar a por la tarde. ¿Qué respuesta tuvisteis? Y me imagino que sería buena, ¿no?, cuando habéis decidido mantenerla.
7: Bueno, pues la verdad que sí, lo hicimos como un año especial, porque hacía la romería a los 60 años, y había mucha gente que le gustaba el camino por la mañana, y como siempre se hacía por la tarde, dijimos, pues este año vamos a darle gusto a los que quieren por la mañana. Pero hubo una respuesta tan buena por parte de todo el mundo, que fueron más gente que nunca en el camino. Y echamos un día muy bueno, y cuando venimos para atrás, pues claro, todo está abierto para la mañana. Siempre hay gente que no puede por la tarde, porque a gusto de todo el mundo, no a gusto, sino que no puede ir todo el mundo a la misma hora. Pues había gente que no le cayó muy bien de que hiciéramos camino por la mañana, pero la mayoría, se puede decir el 80%, la gente cuando venimos para atrás el año que viene, pues el camino por la mañana. Nosotros dijimos, eso hay que hablarlo, porque nosotros lo hemos puesto como un año especial. El año que viene ya veremos. Pero la gente ha seguido con que por la mañana, y al final hemos cambiado y ya seguiremos por la mañana, porque no vamos a estar cambiando cada 2x3. Y sí, la verdad que parecía que iba a haber menos gente, porque hay mucha gente trabajando, pero en realidad van más gente por la mañana que por la tarde. Van menos vehículos, pero personas van más andando, acompañando a San Isidro, que cuando hemos ido por la tarde.
0: Me imagino que ahí habrá afectado también a que muchas personas en años anteriores, cuando el camino era por la tarde, bueno, que ya aprovechaban. Desde el viernes por la mañana estaban en la pradera, muchos ya almorzaban allí. Bueno, pues recuerdo a muchas personas de mi familia, ¿no? Y como ellas, tantas que ya aprovechaban el viernes para ir, digamos, tempranito a la pradera y ya aprovechar el día. Esas personas ya se han sumado al camino porque llegan a la hora de almorzar, ¿no? Aprovechan el día de otra manera y pueden acompañar al santo.
7: Claro, había mucha gente que se iba allí a la pradera y allí esperaban que llegaran a San Isidro. Y ahora esa gente, pues lógicamente, como tú bien estás diciendo, hacen el camino con San Isidro. Entonces, por eso es que hay mucho más gente. La gente que no puede... pobre no puede, ¿no? Pero claro, siempre no llueve nunca a gusto de todo, y el que no puede no va, y el que puede pues lo hace, y la verdad que sí. Luego se echa allí ya, pues el día, llegamos allí sobre 3:30 de la tarde, que es la hora de almorzar, ya almorzamos y ya estamos allí todo el resto del día. Antes llegábamos de noche y se hacía muy tarde, en fin. Y ya no es eso, sino que la gente lo han pedido. Nosotros nos adaptamos a lo que los hermanos van queriendo y han pedido esto, bueno, pues esto.
0: Ustedes os adaptáis y la gente también, porque yo sé que muchos y muchas hacen el esfuerzo para, bueno, pues adaptarse a la romería tal y como es. Las romerías evolucionan y si tienen que trabajar por la mañana, bueno, pues se piden ese día, aprovechan para escaparse de alguna manera y acompañar al pueblo de Cartaya en su peregrinar hacia la pradera y vivir una romería más. Los días centrales, sábado y domingo, ¿cuál es el programa que vais a seguir?
7: Bueno, pues mañana es la ofrenda, como hemos dicho antes, a las 8 de la tarde. El viernes se sale a las 11:15 de la parroquia, ya con San Isidro, porque cuando hacemos la búsqueda nos traemos San Isidro para acá, hasta que sea todo el año en el campo, y ahora está aquí, los triduos está en la iglesia, y mañana se pone el templete para la ofrenda, y ya el viernes salimos con él para la pradera. Salimos a las 11:15 y ya luego la tarde pues libre para todo el que está allí, disfruta de su gente, de su ambiente y San Isidro en la ermita. Luego ya el sábado tenemos a las 9:30 de la noche, lo hacemos un rosario y muy bonito porque lo hacemos ya cuando va oscureciendo, porque se alumbra con vela y con antorcha y va muchísima gente, mucha. La gente salen de sus chiringuitos y acompaña a San Isidro y le van rezando el Santo Rosario. Y además mucho respeto. Si la gente está en su chiringuito por donde pasa el rosario, la gente está cantando, tienen música o está, se callan, y hay mucho respeto hacia esa procesión. Y ya luego el domingo pues pasamos ya a las 12:30, que es la misa romera allí en la pradera. Y ya después a continuación, que termina la misa, se le da una copita a los hermanos, a las hermandades que vienen de fuera a acompañarnos, y ya luego se hace el cambio de San Isidro, ponerlo en su altar, en la ermita, y nos traemos para atrás el estandarte. Y luego a las 5:30 pues empezamos con la subasta, y una vez que termina la subasta, pues ya de regreso para el pueblo.
0: De regreso al pueblo, se habrá puesto punto y final a otra romería, la de 2026, y como decíamos, cansados, pero contentos, seguro de que todo vaya bien. Carmen, ya solamente nos queda desde los micrófonos de Radio Le desearos tanto a ti como a la Junta de Gobierno y a los cartalleros y cartalleras que os acompañan durante estos días, que paséis una muy feliz romería. Muchas gracias por atender nuestra llamada.
7: Muchas gracias a ustedes por estar siempre. Hasta luego, viva San Isidro.
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10: Necrológica. Rogad a Dios en caridad por el alma de doña Juana Álvarez Camacho, que en paz descanse. Falleció el pasado día 14 a la edad de 88 años, viuda que fue de don José Martín Zamorano y vecina de la calle Iglesia. Sus familiares agradecen las muestras de condolencias recibidas y comunican que la misa en su memoria tendrá lugar el miércoles día 27 de mayo a las 8 de la tarde en la parroquia Santo Domingo de Guzmán, por cuya asistencia y actos de caridad cristiana les quedarán agradecidos. Descanse en paz.
11: Hay revuelo de volante.
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0: Y dejamos atrás la pradera, los pinos de Cartaya, y nos vamos tan solo unos kilómetros más allá, hasta los pinos de Aljaraque, que también van a coger durante estos días la romería, en este caso, en honor a Nuestra Señora de los Remedios, en concreto desde el 29 al 31 de mayo. Para conocer todos los detalles de cómo se prepara Aljaraque para una romería que en este 2026 pues va a ser sin duda especial, vamos a saludar a Juan Luis Pacheco. Él es presidente de la Hermandad de Nuestra Señora de los Remedios. Juan Luis, buenas tardes.
16: Hola, buenas tardes.
0: Estáis, me imagino, Juan Luis, en estos últimos días, en estas últimas horas, con los preparativos bastante ocupados, así que para empezar, muchas gracias por atender nuestra llamada y bueno, no solamente decir que es estos días, y es que lleváis prácticamente todo el mes de mayo recibiendo a hermandades que pasan por Aljaraque y que me imagino que ya han ido impregnando el ambiente de ese olor romero, ¿no?
16: Así es, no solamente estamos ya preparando los últimos días, que son los más importantes y centrales de esta festividad de que celebramos con a nuestra patrona, sino que además ya estamos, de hecho, desde el día 20, celebrando la novena, su tradicional novena aquí en el pueblo, que cada tarde después de la celebración de la Eucaristía, después se celebra una verbena en una plaza, una verbena popular donde hay actuaciones y demás cada día. Y tuvimos también el pregón romero, que fue el día 19 de mayo, a cargo de Maite Abrio, una vecina de aquí de nuestro pueblo, y anteriormente, pues como todos bien han dicho, llevamos prácticamente todo el mes, pues visitamos a la hermandad de la Reina del Mundo y de San José Obrero de Corral en su romería. Hemos estado también en la romería de Punto Umbría, aunque mantenemos una relación especial desde hace muchos años. Y por las circunstancias de la parroquia, pues también recibimos con mucha alegría y con mucha fiesta también, con mucha devoción a la Virgen de la Bella, en su sin pecado de Huelva, de la Hermandad de la Bella de Huelva, cuando pasa por la iglesia de Aljaraque, desde hace muchos años, y también la Hermandad del Rocío de Cartaya, que también cuando va hacia el Rocío, pues pasan también por nuestra parroquia, y nos da mucha alegría cada año de recibirlo allí en Aljaraque.
0: Ese ambiente romero, los actos y cultos religiosos que se programan desde la Hermandad de Nuestra Señora de los Remedios, se han traducido después, Juan Luis, en una alta participación por parte de los fieles y devotos de la Virgen.
16: Así es, la verdad que la Virgen de los Remedios tiene goza de una gran devoción en el pueblo. Y participa la gente masivamente en los actos que se celebran y en los cultos en honor a ella, ¿no? En concreto la novena, pues está acudiendo bastante gente todos los días, llena la parroquia, y bueno, la gente con la Virgen, pues es algo muy especial aquí en el pueblo, no es simplemente una romería, que la, una fiesta más del pueblo, sino que es la romería, la fiesta principal, porque es en honor a la Virgen, ¿no? Que forma parte de la vida, de las cosas buenas, de las cosas malas, de todos los alaqueños, lo tenemos siempre presente.
0: Mencionabas el paso del sin pecado de la hermandad de filial de la Virgen de la Bella de Huelva por Aljaraque. Allí tuve la oportunidad de estar en el rezo del Ángelus acompañando a esta hermandad para los micrófonos de Radio Le, y se destacaba, y además con alegría, por parte de esta hermandad filial, la juventud que había, los hermanos mayores, hermanas mayores, en este caso de Nuestra Señora de los Remedios. Me imagino que es una satisfacción ver que los más jóvenes se van incorporando a la vida de la hermandad, a esa fe y devoción, y sobre todo a cuidar un patrimonio social, ¿no?, que tiene Aljaraque, como bien nos describes, con su patrona.
16: Así es, la verdad que es un reto, porque siempre la juventud participa siempre muy activamente en tema de llevar a la Virgen, las fiestas y demás, pero que el tema siempre de mantener lo que más de cerca, el círculo, digamos, más cercano a la hermandad, pues cuesta, ¿no? En esta hermandad y en todas, pues a veces los jóvenes, pues como cuesta comprometerse, ¿no? Por la edad, pues sí, por las circunstancias, pero mira, aquí en Aljaraque tenemos un grupito de joven, aquí de grupo joven de la hermandad de la Virgen de los Remedios, y están ellos muy ilusionados y la verdad que colaboran mucho en las tareas organizativas y bueno, son los que el día de mañana se van a tener que hacer cargo de todo.
0: Mencionabas el compromiso de los jóvenes, que es complicado. Es complicado, yo creo, Juan Luis, que en general el compromiso de cualquiera, y es que cuando uno está dentro de una hermandad, sabe el trabajo que conlleva y lo que se le quita a los seres queridos, ¿no?
16: Pues la verdad que sí, que estos días, ya te lo comentaba antes de estar en antena, que estamos demasiado, digamos, sobrecargados de trabajo, porque no solamente tenemos las cosas de la hermandad más visibles, sino que después también tenemos nuestra vida particular, nuestro trabajo personal, nuestra reunión, nuestra enramá, digamos, ¿no?, la reunión de amigos que montamos en la romería. Tenemos que acudir a los cultos todos los días de novena que estamos, y tenemos que procurar siempre que de todos, por lo menos aquí en Aljaraque, la hermandad nuestra, intentamos de que todo esté impecable, lo máximo que podamos. Buscamos siempre lo máximo, que seguro que no llegamos, que muchas veces pues nos quedaremos mal, pero bueno, intentamos por lo menos siempre de que los cultos salgan perfectos, de que nos falte un detalle, de que muchas veces pues nos quedaremos mal, pero bueno, intentamos por lo menos siempre de que los cultos salgan perfectos, de que nos falte un detalle, de que las flores estén todas.

0: Bueno, pues ya con eso es suficiente. Se agradece. Y otro puede ir otro día a estos días a la verbena allí, que tenemos allí un puestecito para vender medallas y cosas de la Virgen. Bueno, porque cada uno va colaborando como puede y toda la colaboración es buena. Para que pueda estar todo, como digo siempre, buscando la máxima excelencia, el máximo nivel en todo. Que como digo, que ojalá que lo consiguiéramos y estamos intentándolo, pero ahí estamos.
1: Bueno, pues que sirva esto para unirse también a una campaña que habéis realizado recientemente y que no sé si seguís en ella, de captación de hermanos por las calles del pueblo, ¿no? Que escuche la gente que hay mucho trabajo por hacer y todas las manos son bienvenidas.
0: Sí, la verdad que sí, que la hermandad de la Virgen del Remedio, que pues, como es la patrona del pueblo y le tiene a todo el pueblo mucha devoción, mucha gente pues ya con eso es suficiente, ¿no? Y entonces la hermandad le cuesta más trabajo, digamos, la gente tiene ese pequeño compromiso, que es simplemente dar una cuota anual y demás, y por parte de la hermandad tampoco hemos hecho mucha campaña en forzar a la gente, ni nada de eso, porque no se trata de eso, ¿no? Y entonces, sí hemos visto de que en los últimos años ha ido descendiendo el número de hermanos, porque la mayoría eran personas muy mayores, personas que han ido falleciendo y demás. Y bueno, pues nos pareció bien pues una iniciativa que nos propusieron para tratar un poquito de revertir esa tendencia de animar a la gente, a la gente joven, ¿no? De que se impliquen y se inscriban como hermanos. Y bueno, pues mira, la aceptación ha sido muy grande, ¿no? Faltaba simplemente dar ese empujoncito, ese paso, y entre colaboradores y la gente, que después pues se han ilusionado, pues la verdad que se han ido, ¿no?, inscribiendo muchos nuevos hermanos, lo cual pues es una gran alegría para nosotros, claro.
1: Me imagino que también con alegría habéis recibido el éxito que habéis tenido con las medallas conmemorativas del 75 aniversario. Se agotaron las que teníais y ahora el que quiera una pues tiene que ser mediante pedido.
0: Claro, ha sido, ¿verdad?, algo agridulce, ¿no? Por un lado, hicimos un número limitado porque entendíamos que no tenía sentido venderla en otro momento, que era solamente este año, el 75 aniversario de la imagen de la Virgen. Entonces, pues, hicimos un número. No sabíamos qué cantidad hacer, porque no sabíamos si iba a tener gran aceptación o no. Era algo nuevo y, bueno, hicimos lo que la hermandad en aquel momento creyó oportuno. Y hemos visto de que nos quedamos cortos, ¿no? De que efectivamente había más demanda de la que pensábamos. Y, bueno, pues nada, se van a encargar más, pero ya mediante pedido, ¿no? Ya las personas que lo quieren, pues, están dando sus nombres y se pedirán ya exactamente las que la gente quieran, que no van a estar para la romería, pero bueno, estarán para los demás cultos que tenemos durante el año, que tendremos como siempre, en agosto sale la Virgen también en procesión, y bueno, y algunas tomas que tendremos por ahí este año del 75 aniversario.
1: Hablando del 75 aniversario, sobre todo para quienes nos escuchan que puedan ser de fuera y no sepan muy bien la historia de Nuestra Señora de los Remedios, estamos hablando del 75 aniversario de la llegada de la actual imagen de la Virgen a la localidad.
0: Exactamente, exactamente. La gente confunde con esto. La Virgen de los Remedios se venera en Aljaraque desde el siglo XVI, es titular de la parroquia. Había una imagen anterior que, por cierto, procesionaba en Semana Santa, el Jueves Santo, y después volvió a salir el Domingo de Resurrección, como ocurre en muchos pueblos en la Bajada sevillana, ¿no? Nosotros pertenecíamos a la diócesis de Sevilla, y entonces pues este tipo de costumbre era, a hoy nos puede parecer extraña, pero entonces era bastante común y frecuente. Y aquella imagen, pues la Guerra Civil, los sucesos que ocurrieron en muchos sitios, pues fue destruida, y la parroquia quedó muy maltrecha, y entonces pues se empezó una obra de reconstrucción de la iglesia y de ampliación, porque el párroco de la época, don José Delgado de Lozano, vio una oportunidad para ampliar un poco el presbiterio de la iglesia, y se añadió un crucero, dándole a la iglesia forma de cruz latina, y entonces la imagen de la Virgen tuvo que esperar. Prefirieron en aquel momento pues dejar para cuando la vi, como la como digo yo, como para poner ya, digamos, el remate, digamos, final de la iglesia, de la llegada de la Virgen. Mientras tanto se recibió culto en un azulejo que se puso de la Virgen allá al lado de la iglesia, y bueno, ya en el año 50 se bendijo la iglesia restaurada, la reconstruida, y en el 51 pues se incorporó la imagen de la Virgen. Que la hizo Antonio León Ortega.
1: Uno de

0: De los grandes imagineros de la provincia de Huelva. Para finalizar, Juan Luis, romería especial, 75 aniversario de la llegada de Nuestra Señora de los Remedios al Jaraque. ¿Cuál es el programa que vais a seguir del 29 al 31 de mayo, de manera resumida?
1: Pues mira, resumidamente, el día 28, 29, 30, 31, el de 28, mejor dicho, aunque la romería empieza el 29, pero 28, que termina la novena, sale la Virgen ya en procesión por el pueblo. Sale un recorrido cortito hasta la plaza donde se hace la ofrenda de flores, que es un acto multitudinario donde dejan no sé cuántos centenares de ramos de flores y de cestas de flores a la Virgen, que después están expuestas en la ermita durante los 3 días de romería. Después ya sigue lo que tú me preguntas, el día 29 es cuando oficialmente empieza la romería y cuando realmente llevamos a la Virgen al campo en su carreta de bueyes tradicional. Y es un camino multitudinario, que no lo conozca hoy en día con esto de las redes sociales y con los vídeos y demás que hay, pues está al acceso de muchas personas el poderlo contemplar, y son muchas las personas que vienen de otros pueblos, de la ciudad de Huelva, expresamente hacer el camino de la Virgen, ¿no? Porque es un camino muy corto, un camino que se hace es muy ameno y es muy bonito. Y bueno, después de este día de camino, que es el viernes, el sábado es un día más o menos de descanso, de recreo en la romería, hasta por la noche no tenemos ningún acto, que es el rosario, hacemos el rosario a medianoche, y después ya comenzamos el domingo, que es el día grande de la romería, el domingo de la Santísima Trinidad, por la mañana con la recepción de las hermandades que nos acompañan cada año. Como digo, empezamos con la hermandad de la Santa Cruz de Punto Umbría, que es con la que hemos tenido más vinculación desde hace ya muchos más años. Y después de recibir a estas hermandades que nos visitan, pues tenemos la celebración de la misa, que es lo más importante de, como les digo yo, es el acto central de toda la romería. El año pasado tuvimos la suerte de tener al obispo de Huelva presidiendo esta Eucaristía, y este año pues tenemos a nuestro director espiritual y párroco de Jaraque, don Emilio, que es el vicario de la diócesis de Huelva, el vicario general, y la comunidad de padres agustinos. Después ya de esta misa del domingo, pues ya es un día pues de convivencia, los mayordomos suelen dar a toda la gente una copa, en fin, y es un día pues como en toda la romería, ¿no? Hasta que por la tarde ya comienza la subasta de las flores, que son todas las flores que se le han ofrecido a la Virgen en la ofrenda de flores, pues se van subastando a partir de las 5 de la tarde para que la gente pues se la vayan llevando de recuerdo de la romería. Y terminamos con la última flor, que es la que la Virgen ha llevado en sus manos, el último ramito de flores que la Virgen lleva en sus manos, le llamamos aquí en Aljaraque tradicionalmente el clavel. Uh-huh. Y ese clavel, ese ramo de flores que la Virgen lleva en sus manos, la persona que se queda con él, o la familia, quien sea, pues son los mayordomos de la romería del año siguiente. Uh-huh. Es la forma de elegir el mayordomo, y una vez que se ha elegido el mayordomo, que normalmente suele ser sobre las 9 o las 10 de la noche, pues ya ahí emprendemos el camino hacia el camino de regreso a la Jaraque.
0: Pues ahí queda el programa que va a seguir el pueblo de Aljaraque en torno a su patrona, Nuestra Señora de los Remedios, este próximo fin de semana, romería especial en la que se celebran el 75 aniversario de la llegada de la actual imagen de la Virgen a la localidad. Como cada año, Juan Luis, muchas gracias por atender nuestra llamada, y ya solo nos queda desearos, tanto a ti como a tu Junta de Gobierno y a los fieles y devotos de Nuestra Señora de los Remedios, a los vecinos y vecinas de Aljaraque, una feliz romería.
1: Pues muchísimas gracias, esperemos de que así sea, y todos los oyentes de esta emisora de radio y de ustedes también, se puede ir pasar por aquí y conocerles nuestra romería. Muchas gracias a ustedes.
2: Oye, Roncero, penalti clarísimo el de ayer, me dirás que no.
3: Penalti clarísimo, venga, ¿de verdad me lo dices? Venga, por Dios, pero pericinazo.
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0: Ponemos aquí punto y final a la edición de este miércoles 27 de mayo. Nuestro próximo y último programa, por cierto, de la temporada será ya este próximo viernes. Mañana habrá programa especial de Covella. Por lo tanto, les invito a que vuelvan a acompañarnos ya el viernes 29 de mayo en nuestro último programa de la temporada, donde estaremos en La Redondela, también en Valverde del Camino, que se preparan también para sus romerías en honor a Nuestra Señora de la Esperanza y San Pancracio Mártir, que llegarán ya iniciado el mes de junio. Un saludo y volvemos a escucharnos en unos minutos en Radio Le Noticias. Adiós.
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3: Buenas tardes, sean bienvenidos y bienvenidas. Son las 2 en punto y es miércoles 27 de mayo. Comienza Radio LED Noticias, como siempre, analizando en forma de titulares aquellos contenidos que abordaremos a lo largo de la jornada.
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3: Acudiremos hasta la Biblioteca Municipal Baltasar de los Ríos de Lepe, donde en la tarde de ayer se presentaba el segundo trabajo literario de Patricia Mora. El título bajo el que se presentaba, ahora sí, su segundo trabajo, en el que se centra en un público adolescente y adulto y aborda la importancia de la salud mental. Estaremos también en Ayamonte, donde vamos a conocer todos los detalles sobre la donación de dos bajorrelieves por parte de Alberto Germán Franco, para despedirnos con las valoraciones previas al último pleno del Consejo Económico y Social de la provincia de Huelva.
4: 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Juntos seguimos haciendo historia.
3: Toda esta y más información, como siempre, en tan solo unos instantes, tras la previsión meteorológica que buscamos ya en la Agencia Estatal de Meteorología.
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5: Buenas tardes. En la provincia de Huelva continuamos con calor, con temperaturas que seguirán altas para la época. Hoy se mantienen muy parecidas a la jornada de ayer, con pocos cambios, con máximas hoy de 33 grados en Huelva y Cartaya, 32 en Aracena, 31 en Lepe, 30 en Ayamonte, 29 en Isla Cristina y 28 en Punta Umbría. Mañana las temperaturas diurnas bajarán, quedándose las máximas en 32 grados en Aracena, 30 en Huelva, 29 en Cartaya, 28 en Ayamonte y Lepe, 27 en Isla Cristina y 26 en Punta Umbría. Las mínimas se mantendrán con pocos cambios, con valores de 18 grados en Isla Cristina, 17 en Huelva, Ayamonte, Lepe y Punta Umbría, 16 en Cartaya, 15 en Aracena. Les adelantamos que durante el fin de semana las temperaturas volverán a subir. Hoy y mañana tendremos cielo poco nuboso soleado con viento flojo de dirección variable. Es una información de AEMET.
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3: La directora general de Producciones y Mercados Agrarios, Elena Busutil, ha presidido la reunión con las organizaciones representativas del sector para analizar el inicio de la campaña 2026 de fruta de verano, que ha comenzado en las fechas habituales y con buenas perspectivas productivas y comerciales. Durante el encuentro se ha constatado la recuperación de los niveles productivos en fruta de hueso tras campañas condicionadas por incidencias meteorológicas, en un contexto marcado este año por la ausencia de fenómenos climáticos graves a nivel general, salvo algunos episodios localizados de granizo y lluvias a comienzos de mayo. Según los datos presentados en Europec, asociación que agrupa a las principales organizaciones europeas del sector de fruta de hueso. La campaña será positiva en los principales países productores europeos. Además, los niveles productivos se mantienen equilibrados con la demanda tras el ajuste de superficies realizado por el sector en los últimos años. En la reunión se ha realizado también un balance de la campaña 2025 de fruta de hueso, que aunque comenzó con cierto retraso por las bajas temperaturas, volvió a registrar un récord en valor de exportaciones con más de 1.640 millones de euros, un 15% más que en 2024 y un 30% por encima de la media del periodo 2020-2024. Este comportamiento confirma la fortaleza comercial del sector, ya que pese a que el volumen exportado fue un 3% inferior al de la campaña anterior, tanto los valores unitarios de exportación como los precios en el mercado nacional se situaron por encima de los registrados en campañas precedentes. En relación con la sandía y el melón, la comercialización comenzó a mediados de abril con una buena evolución de la demanda. El sector prevé además una mejora productiva respecto a campañas anteriores, especialmente en Andalucía y la región de Murcia, tras varios ejercicios marcados por dificultades meteorológicas y de mercado. La campaña 2025 de sandía y melón registró igualmente resultados positivos con una recuperación de la producción y un récord en la balanza comercial. El valor de las exportaciones se situó cerca de los 960 millones de euros, un 18,5% por encima de la media quinquenal. Andalucía mantiene una mayor especialización en sandía, mientras que Murcia concentra una mayor superficie de melón. En ambas comunidades autónomas se prevé un incremento productivo en los dos cultivos respecto a los bajos niveles registrados en campañas anteriores. En Castilla-La Mancha, tercera gran región productora, la campaña comenzará previsiblemente a mediados de julio, por lo que aún es pronto para realizar estimaciones. Tras el intercambio de impresiones sobre la evolución de la campaña, el Ministerio y el sector han coincidido en la importancia de continuar impulsando el consumo de fruta de verano para consolidar la evolución positiva observada en los últimos años, especialmente en sandía y melón, y reforzar también el consumo de fruta de hueso.
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3: La Biblioteca Municipal Baltasar de los Ríos de Lepe acogió en la tarde de ayer la presentación del nuevo libro de la autora lepera Patricia Mora, Ahora Así, una obra profundamente íntima y conmovedora que narra el viaje de una mujer que, lejos de resignarse a su historia, decide transformarla. Ahora Sí está dirigida a adolescentes y adultos y nace del deseo profundo de visibilizar la importancia de la salud mental en una sociedad que a menudo prioriza la productividad sobre el bienestar. A través de relatos cargados de sensibilidad y autenticidad, invita a sus lectores a detenerse, a escuchar y reconocerse las emociones que muchas veces se silencian.
7: Viendo que tengo un hijo adolescente, la importancia de la salud mental, el tema del bullying, de lo que es el acoso, entonces hay partes del libro que está escrita desde hace 20 años, lo sufrí, hay partes que son autobiográficas, otras son inventadas, entonces quise dar el paso para que los niños, los adolescentes, vieran lo que era el reflejo en lo que me había ocurrido, incluso en la importancia de pedir ayuda. Al final, el silencio, antiguamente y actualmente hay veces que el silencio prevalece, el callar es como oculto esto porque así no me hace daño, y es todo lo contrario. Cuanto más oculte, más cargas esa mochila y al final más daño te hace. Pues ten en cuenta que yo al final, en aquella época, me puse una coraza, era, digamos, la tía dura, no me dejaba avasallar, pero realmente estaba destrozada por dentro. Entonces, eso nadie lo ve. Y lo que quiero hacer con esto es que, aunque tú veas la fachada de una persona, de hay que ver qué dura, qué mala o qué persona tan cruel, hay que parar a escuchar, hay que escuchar las versiones y ayudar. Siempre ayudar a las personas. Entonces, lo que intento aquí es que tanto mi hijo como sus amigos pues busquen ayuda cuando la necesiten, ya sea tus padres. Al final es como un poco tabú a la hora de gestionar las emociones con ellos, pero que si tiene que ir un psicólogo o algo, es más, mi hijo me lo ha pedido, yo cuando me lo ha pedido se lo he dado las facilidades, cosa que antes pues no se tenía. Pasa por todas las etapas, desde lo que es la infancia, la adolescencia, la etapa ya adulta. Entonces lo que busco es que la gente hable, que hablar sana, que busquen ayuda, ya sea de un psicólogo, de un COA, Mindfulness, lo que sea, que hable, porque hablar sana.
3: Patricia Mora Eugenio nació en Lepe en 1987 y la literatura ha sido compañera constante, su refugio en los momentos de soledad y su fuente de inspiración. Aunque hubo un tiempo en que los libros tuvieron que ceder espacio a las responsabilidades laborales, nunca dejaron de ser el faro que guiaba su imaginación, destaca en su biografía. Con el nacimiento de su primer hijo, los libros regresan a su vida con una nueva misión: ser el puente entre sus hijos y ella. A través de los cuentos infantiles no solo les enseñó valores y conocimientos, sino que también encontró una forma única de comunicación. Patricia publicó en 2025 La familia secreta y el museo del Louvre, dirigido a público infantil, un cuento de aventuras que destaca la importancia del trabajo en equipo, la valentía y la responsabilidad.
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3: Nos marchamos ya hasta Ayamonte, donde desde el área de cultura se han presentado dos nuevos bajorrelieves realizados por Alberto Germán Franco y donados por el propio artista, que ya pueden contemplarse en el patio exterior de la Casa Grande Manuel Rivero González de la localidad. Con esta iniciativa se propone la Ruta del Patrimonio Escultórico de Alberto Germán Franco, un recorrido que permitirá a los vecinos de Ayamonte, así como a quienes les visitan, disfrutar y poner en valor la riqueza artística y patrimonial de uno de los creadores más destacados de la localidad. Así lo ha puesto de manifiesto el teniente de alcalde de Cultura, José María Mayo.
10: Esto que vamos a presentar hoy, primero, la materialización de una donación generosa que ha hecho de dos bajorrelieves de José María Franco, su padre, una persona importante en la historia del arte de esta ciudad, y de Lola Martín, pues también una persona clave en la historia cultural de la Ayamonte del siglo XX. Pues como decía, superar esa falta de ambición de iniciativas que trasciendan más allá del nombre me lo está permitiendo hacer aquí. Estamos poniendo en marcha muchas cosas en las que nunca nadie probablemente sepa, ni tiene por qué, que el teniente alcalde, que era quien fuera, en este caso yo, pues puso en marcha aquello. Lo importante va a ser el legado que va a quedar, la obra más allá de los impulsores. Y yo creo que eso es de lo que deberíamos hacer todos aquellos que tenemos realmente un sentido del servicio público o una vocación del servicio público, y no buscar un protagonismo, porque realmente eso al final acaba en lo coyuntural, en lo circunstancial, y no le da importancia a lo realmente importante, valga la redundancia, que es la continuación de un legado. Y en ese sentido, la segunda parte de lo que venimos a inaugurar hoy, vamos a presentar una ruta de la obra que tiene Alberto Germán Franco aquí en Ayamonte. Una obra que tiene una lógica, porque tiene una coherencia, porque tiene una evolución también, porque tiene una importancia clave en Ayamonte, y creemos que era de justicia más allá de, quiero decir, en el contexto de lo que estaba diciendo, tiene una importancia mucho más allá de quien le impulse. Yo creo que es una deuda de la ciudadanía, del conjunto de la ciudadanía de Ayamonte, consigo misma, no tanto con el autor, sino consigo misma, para realmente resaltar uno de los valores importantes que tenemos en Ayamonte, unos valores patrimoniales, unos valores culturales, que es la amplia obra del autor. Lo vamos a incluir además, porque para que sea una cuestión práctica, que tenga realmente, tenga una traducción práctica además, hemos hecho esta ruta para que tenga una trascendencia también turística, para que realmente los visitantes, que muchas veces pasan de largo y no se paran lo suficiente para mirar una obra, que la conozcan y que sepa que hay un recorrido interesantísimo también en Ayamonte, por la cultura de Ayamonte, por la esencia, por la identidad de Ayamonte, a través de los ojos y a través de la obra de Alberto Germán Franco.
3: Las nuevas esculturas dedicadas a los pintores ayamontinos Lola Martín y José María Franco amplían el importante legado artístico que el escultor ha querido compartir con la ciudad. Con estas nuevas incorporaciones son ya 14 las obras donadas por el autor al patrimonio municipal.
11: Realmente es algo del patrimonio de Ayamonte. Si algo aprendí de José María de Marilú era el hecho de sembrar, de dar, de ser agradecido. Yo siempre lo he dicho, que Ayamonte me dio lo más valioso que pueda tener una persona, y fue una infancia feliz. Desde ahí, pues los recuerdos del camino por la calle Cabalga hacia el colegio todos los días, con José María precisamente, jugando con aquel monopatín naranja en la laguna, y cuando no había chiquillos, cuando Marilú, pues dice Marilú dijo, no os quedáis, sí, estábamos siempre juntos, no os quedáis, y compró un monopatín que... Porque es que tenemos que esperar a turno. En fin, las cosas de los chiquillos. Pero aquellos son recuerdos imborrables, ¿no? Y bueno, desde Ayamonte que se iba pregonando la coca, los caleros iban con los burros y los serones con la coca, con la cal, en fin, todas estas cosas que se han perdido, pero no se han perdido en esa memoria colectiva, ¿no? Porque ya esto suena un poco a recuerdo de, como yo le digo a los alumnos, de abuelo cebolleta. No, en absoluto. Eso tiene que quedar perenne. Y a partir de ahí, pues José María, cuando llegó aquí, y ya estoy hablando ya de mi padre, llegó aquí y entró en un mundo que lo tenía todo. Tenía la mar, tenía la huerta, tenía los pinares, desde lo que se había criado él en Huelva con su maestro Pedro Gómez, hasta la sierra que tanto amaba, y lo tenía todo aglutinado aquí, y tenía encima un país enfrente, lo que hizo muchos amigos, ¿no? Era un sitio donde él, pues también fue un nexo de unión. Su última época de pintura fue precisamente en Portugal, y con muchos recuerdos a esta época que estuvo en Ayamonte. Siempre decía que pasó unos años maravillosos en Ayamonte, y así fue. Entonces, cuando me propusieron, y tengo que agradecer ya a María Antonia y al ayuntamiento el hecho de contar con la figura de mi padre, ya de los primeros de esta escuela de Ayamontina, que son muchos artistas, y sobre todo empezando por Lola Martín, aquella dama exquisita que yo recuerdo cuando yo era un crío, que entraba en casa aquí en la calle Jovellano y tenía esa imagen con su moño recogido y ese gesto amable, esa voz que no olvidaré nunca. Yo era un crío, entonces esa trascendencia de yo poder ahora mismo representarla a ella, y a través de esa pintura que siempre en mi casa he tenido, el camino de la villa, en el pozo de la villa, esa perspectiva aérea espectacular, siempre Ayamonte estaba a través de Lola Martín. Lola, que fue el crisol de esta llamada escuela, o yo lo calificaría más de confluencia de gente con inquietudes. Yo conocí a todos esos artistas que pasaron por casa, incluso al propio León Ortega, aquel señor con esa boina encasquetada y que iba también, o sea, en mi casa aquello, no sabías quién iba a aparecer por casa nunca. Y ese era José María, ese era Marilú, ¿no? Estaba abierta a toda la gente, es el carácter de Ayamonte. Por eso ellos se encontraron tan bien aquí. El hecho de que yo doné esto, lo dono porque creo que es una obligación moral. Una infancia es lo mejor que tiene una persona, si es bonita. Yo la tuve, y Ayamonte tuvo mucho que ver. Entonces, eso lo hice con la escultura de León Ortega, Y lo hice también con Sorolla, que pude modelar aquí, que no tuve nunca mi estudio, y lo modelé justo aquí al lado, en la Casa de los Feus. Y bueno, he podido ir cumpliendo sueños en que siempre hay que saber dar, y no como pago a nada, sino como gratitud. Entonces, pues desde ahí, esa gratitud que seguirá. Yo me he ofrecido inclusive, porque a Ángel Rodríguez de Suri, pues también entrañable, un pintor de una gran categoría también, pues contás conmigo, porque yo lo haré encantado, y no pido nada a cambio. Con el hecho de que me aceptéis la obra, yo, ese niño que estaba ahí entre todos esos grandes artistas, pues fijaros lo que supone para mí, ¿no? Lo mismo que me pasó cuando entré con mi abuelo Domingo la primera vez al estudio León Ortega. Entonces, son regalos que te da la vida, y esos regalos hay que saberlos devolver.
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3: El Pleno del Consejo Económico y Social de la provincia de Huelva ha abordado diferentes cuestiones, entre las que figuran los estudios elaborados sobre la formación profesional en Huelva y las oportunidades del hidrógeno verde, así como la situación del mercado laboral en el año 2025. En el transcurso del Pleno también se ha aprobado la memoria del Consejo Económico y Social de la provincia del pasado año, que recoge la elaboración de un atlas de los polígonos industriales de la provincia y un estudio de la seca de la Encina. El presidente de la Diputación de Huelva, David Toscano, quien agradecía el trabajo que viene realizando el Consejo, ha manifestado que se buscan soluciones reales para la provincia de Huelva. En esta ocasión, con dos documentos que más llaman la atención. Por un lado, conocer en qué situación está la formación profesional y el futuro que esa formación profesional va a tener en la provincia, y de otra, analizar todas las oportunidades de empleo que se van a presentar con el hidrógeno verde.
15: No hay una mejor manera de dar solución a todos esos problemas de los ciudadanos que conocer de dónde partimos, en qué situación estamos y, sobre todo, cuáles son las mejores herramientas. Y yo lo primero que quiero es agradecer al presidente del Consejo Económico y Social, pues su trabajo, su labor, la de él y la de todo su equipo, la secretaria general y todos los consejeros. Y además, un consejo donde están representados todas las instituciones, donde tenemos también los sindicatos, asociaciones. Creo que es un pleno realmente importante, porque vamos a poder ver pues ese trabajo intenso que se ha hecho en el año 2025 a través de la memoria que se va a presentar en el día de hoy. Y una memoria donde tenemos, a mí, posiblemente, los documentos que más me han llamado la atención, son dos importantes. Uno sobre la formación profesional en Huelva. Creíamos que era importante hacer un gran documento de en qué situación está la formación profesional y, sobre todo, todo el futuro que tiene esa formación profesional en la provincia de Huelva. Y también hemos estado este año pues teniendo un especial, haciendo un especial hincapié en el hidrógeno verde, en todas las oportunidades que van a representar ese hidrógeno verde para Huelva, para la provincia de Huelva y para el empleo en el futuro. Y también hoy pues vamos a poder ver ese trabajo que se ha realizado, como todos los años, sobre el mercado laboral en el año 2025, para saber cómo va evolucionando el mercado en la provincia de Huelva. Así que, como digo, agradecer al presidente, agradecer a todo el Consejo su trabajo, su esfuerzo, la dedicación para que la provincia de Huelva siga avanzando, y siga avanzando con datos, siga avanzando con todo lo que necesita saber para poder tomar las mejores decisiones.
3: Por su parte, el presidente del Consejo Económico y Social de la provincia de Huelva, Juan Antonio Márquez, afirmaba que se ha constatado que en la provincia hay más de 30.000 parados, pero al mismo tiempo también se comprueba que hay una demanda extraordinaria de empleo.
16: Es fundamental la reflexión que hemos hecho sobre el mercado de trabajo, un mercado de trabajo en la provincia de Huelva que está efervescente, ¿no? Y también con unas situaciones de transformación tremenda por el tema de la reconversión de un polo que era industria química básica en un polo fundamentalmente energético, donde van a intervenir capitales internacionales. El territorio es muy importante de Huelva, es decir, el sol, el agua son elementos fundamentales, y la reflexión que decía anteriormente es porque en un momento determinado constatamos que hay más de 30.000, 31.000 parados en la provincia de Huelva, pero también hay una demanda extraordinaria de empleo, y esto enlaza con el estudio que hicimos de la formación profesional, y es que realmente faltan personas formadas para trabajar en la industria, en la transformación de industrias energéticas. Por lo tanto, yo creo que Huelva tiene un reto importante que, yo creo que el Consejo Económico y Social está poniendo su granito de arena para intentar reflexionar y salvar esa especie de contradicción de, por una parte, la existencia de parados. No son parados, digamos, enormes, es un paro más bien, yo diría, casi estructural, pero una demanda no cubierta que hace que venga mucha gente de fuera, ¿no? Ya la venían para la agricultura y ahora están viniendo muchos trabajadores a la industria. Y al hilo de esto, a diferencia de otros años, hemos hecho una infografía donde aparece un capítulo importante de la inmigración. Una inmigración necesaria y una inmigración que está ahí porque la provincia de Huelva necesita de esas personas del exterior y trabajadoras.
3: Márquez ha manifestado que las titulaciones demandadas en la actualidad son las relacionadas con técnicos de formación profesional como tubero, fontanero e incluso fontaneros agrarios, ya que el campo de la provincia de Huelva es un campo muy tecnificado.
16: Gente de diseño, tubero, fontanero, incluso, por ejemplo, hemos detectado que hay fontaneros agrarios, es decir, el campo de la provincia de Huelva es un campo muy tecnificado, se lleva a través de un ordenador. Entonces, faltan personas, ¿no? Personas. Y por otra parte, ese es un estudio que yo creo que lo tendríamos que hacer. Hay una fuga de talento, ¿no? Ahí está el problema de la provincia de Huelva. Está demandando técnicos y, por otro lado, hay una fuga de talento todavía no cuantificada, pero que todo el mundo sentimos. Porque estamos formando gente muy bien formada, muy cualificada, y hasta ahora aquí en la provincia de Huelva no tienen quizás el lugar que le corresponde.
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3: Hasta aquí las noticias en Radio Lee. El turno ahora es para la información deportiva que llega como cada día de la mano de nuestro compañero Rafael Horta en Desde la Grada. 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Buenas tardes.
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1: Señoras, señores, ¿qué tal? Buenas tardes. Deportes en Radio Le, edición de Desde la Grada en este miércoles 27 de mayo. Sean bienvenidos con los deportes. Compartimos estos en forma de sumario. Le vamos a dar a conocer cuáles en los siguientes minutos en la sintonía de Radio Le. Este es nuestro sumario, estos son nuestros contenidos. Hablamos del San Roque de Nepe, de su actualidad, que pasa por la presentación de un nuevo cargo, y digo cargo y no futbolista, porque se trata de un movimiento institucional. Luego le contamos, nos acercamos a la andaluza, o mejor dicho, a la Ayamonte, con casi toda seguridad será el Arcos el rival a batir en la semifinal por el ascenso a División de Honor. Hablamos de un torneo internacional de fútbol los chavales, para los más pequeños, en Ayamonte, fue presentado en el día de ayer, y llegaremos a zona polideportiva. Todo ello para compartirlo durante los siguientes minutos en Radio Le. Comienzan los deportes.
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0: A través de un comunicado oficial que decía lo siguiente en torno a responsable de relaciones institucionales, nuevo cargo, como decimos, institucional dentro del club. El Club Deportivo San Roque de Lepe, reza el comunicado, quiere de cara a la próxima temporada renovar la estructura directiva de la entidad e incorpora el cargo de responsable de relaciones institucionales. José Manuel Rodríguez, más conocido como Litri, padre del jugador Dani Litri, será el encargado de asumir esta función, convirtiéndose en la cabeza visible de la directiva en todos los estadios que visite el club. La elección de José Manuel Rodríguez Litri ha sido una decisión natural, dado el compromiso demostrado a lo largo de la temporada en la que realiza todos los desplazamientos para arropar al equipo, además de la constante colaboración de su empresa personal con la entidad. Este nuevo cargo se centrará en estrechar y formalizar los lazos con las directivas de los equipos de la categoría, garantizando una sólida representación institucional en cada partido. Desde el club queremos agradecer, decía el comunicado, profundamente a José Manuel Rodríguez Litri su total disposición desde el primer momento para asumir este rol, el cual estamos seguros de que desempeñará con el máximo orgullo y dedicación. Comunicado por parte del club anunciando el responsable de relaciones institucionales que pasa a ser José Manuel Rodríguez Litri. En cuanto a los movimientos puramente deportivos cara a la próxima temporada, los últimos ya ustedes lo conocen, lo recordamos, la presentación de Antonio Santana como secretario técnico del San Roque de Lepe y la incorporación de Juan Carlos Santana, Quiki, como nuevo entrenador del equipo lepero. En marcha, renovaciones importantes del equipo cara a la próxima campaña, como pueden ser las de Juan Mari, las de Francis Ruiz, Juan Carlos Camacho, algún que otro jugador, y las consabida continuidad en principio de aquellos jugadores que tienen contrato en vigor con el San Roque: Rubén García, también Pablo González, Litri y, por supuesto, también Javi Chelli.
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0: El Ayamonte se medirá al Arcos o al Guadalcacín en la semifinal de la fase de ascenso interprovincial a la División de Honor Senior Andaluza. Los fronterizos conocerán oficialmente su rival este mismo miércoles, cuando competición decida finalmente tras la suspensión del partido que enfrentó a ambos equipos, Guadalcacín y Arcos, el domingo pasado y que fue suspendido a falta de 3 minutos con ventaja del equipo arcense. El Ayamonte se va a enfrentar al representante de Cádiz, presumiblemente el Arcos, en esa semifinal de la fase de ascenso interprovincial a la División de Honor Senior Andaluza, eliminatorias que comenzarán este próximo fin de semana. Los fronterizos conocerán, por tanto, hoy miércoles, ya de forma oficial, quién será su rival, cuando el comité de competición emita un fallo tras la suspensión a falta de 3 minutos del Guadalcacín Arcos, vuelta de la final de Cádiz. Los arcenses, en el momento de suspenderse el choque, ganaban 3-1 a domicilio, remontando el 0-1 adverso de la ida,

0: casa. Se da el caso que tras la suspensión, el colegiado del Choque expulsó a varios jugadores del Guadalcacín, por lo que no tendrían el mínimo reglamentario para reanudarse el partido, si así lo pudiera estimar competición. Ante esto, todo apunta a que será el Arcos el rival del Ayamonte en esta semifinal que se jugará a doble vuelta, ida a domicilio y la vuelta, como quería el propio entrenador del Ayamonte, Javi Jiménez, en el Ciudad de Ayamonte, al amparo de su afición, estando establecido que en caso de empate al final no se dispute prórroga y el ganador se decida por penaltis. El vencedor de este enfrentamiento jugará la final por el ascenso con el ganador de la otra semifinal que enfrentará al Bentipo de Sevilla frente al Almodóvar del Río de Córdoba. Por cierto, una noticia que hemos conocido esta misma mañana, doble noticia, tiene que ver con el Isla Cristina Cruz de Fútbol. Anunciaba que Antonio Andrés Reynoso, quien ha sido entrenador del equipo isleño en la última temporada, no va a continuar ligado a la disciplina isleña. Quien sí lo va a hacer, porque también ha sido anunciado oficialmente por el Isla Cristina Cruz de Fútbol, es Dani Suárez, nuevo entrenador del Isla Cristina. Va a hacerse cargo del equipo de su pueblo. Un entrenador que hizo muy buena campaña con el Club Deportivo Canera, quien ascendió después en la última temporada ligado al filial sanroquista, con los mejores resultados que ha obtenido el filial en esta categoría, y que ahora va a comandar la nave isleña. Dani Suárez, nuevo entrenador del Isla Cristina Club de Fútbol.
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0: La Eurociudad del Guadiana acoge este mismo fin de semana la Youth Super Cup 2026, un gran torneo de fútbol base que se celebrará a ambos lados de la frontera española. Ayamonte será sede oficial, por tanto, de este campeonato, con encuentros que se disputarán entre el sábado y el domingo en los estadios Ciudad de Ayamonte y Blas Infante en horario de 9 de la mañana a 6 de la tarde. El Club Deportivo Fútbol Base Ciudad de Ayamonte será además uno de los equipos participantes en el torneo. Un total de 90 equipos, más de 200 partidos y alrededor de 670 jugadores convertirán la tierra de la Eurociudad en punto de encuentro del deporte base internacional. El Centro de Exposiciones y Congresos de Ayamonte albergó la rueda de prensa presentación de la Youth Super Cup Eurociudad del Guadiana. En el acto oficial presentaron todos los detalles de la nueva edición del prestigioso torneo de fútbol base que se va a celebrar del 29 al 31 de mayo. Unirá el talento del fútbol base de España y Portugal en las sedes de Ayamonte, Montegordo y Villarreal de Santo Antonio. El torneo fue presentado en el Centro de Exposiciones y Congresos de Ayamonte con la presencia de Juan Gallo y Pedro Pichel, representantes de la organización del torneo. estuvo conducido por el periodista Álvaro Borrego del grupo Mediaset. Escuchamos precisamente al conductor del acto, el periodista Álvaro Borrego.
5: Y ahora que llega el verano, quizás me acostumbro un poco a lidiar con directores deportivos, con representantes, y quizás la experiencia te empieza a enseñar qué es lo que rodea al fútbol, ¿no? Que quizás no es ese camino de rosas tan idílico que hoy todos vemos en la tele, y que precisamente la calidad de los propios jugadores nunca es lo más importante. Detrás de los jugadores hay entornos que a veces no son sanos, hay una educación que muchas veces es contraproducente, y también existe el factor suerte que muchas veces hace que esa moneda salga cruz. ¿Por qué les digo esto? Porque aquí en el torneo de la Eurociudad del Guadiana Super Cup se fomenta todos esos intangibles que hacen que el futbolista tenga unos valores que también son vitales en el fútbol, ¿no? Porque es verdad que la calidad es imprescindible, pero aquí, aparte de intentar darle a los niños un contexto lo más profesionalizado posible, que vivan una experiencia inmersiva y que se intenten asemejar lo más parecido posible a lo que vive y experimenta un futbolista profesional, aquí desde la Supercase intenta transmitir que ganar no siempre es lo más importante, que hay que cooperar, hay que fomentar el deporte en equipo y sobre todo los valores, ¿no? Que perdiendo también se aprende. Y como les decía, yo algunas veces cuando hablo con los niños les digo eso, que no jueguen para sí mismos, que a veces hay lesiones, hay representantes que cambian carreras para bien o para mal, incluso la prensa muchas veces hacemos especialmente daño a esos juguetes rotos que muchas veces se quedan por el camino, pero también le insistimos a los familiares en eso, ¿no? Que es verdad que, oye, que aquí se dan trofeos, hay una aplicación de resultados en directo, hay medallas, hay regalos, pero lo importante es vivir la experiencia, disfrutar el camino, y qué mejor ejemplo en este caso, ¿no? De unión del Algarve, de España, de Ayamonte, Villarreal, de San Antonio, que escenificarlo en este torneo, ¿no? Que sean dos países que convergen. Luego podremos hablar de ganadores y en definitiva, que aprendan a eso, a respetar al compañero, más allá de las herramientas que sí que es verdad que da el torneo, ¿no? Como les decía, una aplicación de resultados en directo, una experiencia para los niños maravillosa, un impacto también para el turismo, para hoteles, para comercio. Si no me equivoco, creo que se prevé una asistencia entre 3.000 y 4.000 asistentes. Y, lógicamente, por darle cariño también a los aquí presentes, en este marco, ¿no?, de la Eurociudad del Guadiana. Al final creo que también es importante apostar por esos semidesconocidos o por esos transparentes, que a veces también son los niños, ¿no? Porque, oye, es muy fácil apuntarse a las canteras del Sporting de Portugal o del Recre, o en mi caso en el Real Betis y el Sevilla, pero hay muchos niños que también tienen esa ilusión, ¿no? Sin pretensiones, sin aspirar a lo que no solo los niños, sino lo que los padres pretenden. Y eso también se apuesta aquí, y desde aquí, por supuesto, traslado el agradecimiento.
0: Álvaro Araujo, presidente de la Eurociudad del Guadiana y alcalde de Villarreal de Santo Antonio, apuntaba la importancia, entre otras cosas, de estos torneos por su intercambio cultural y su proyección turística.
6: Es con gran satisfacción que presentamos hoy oficialmente la Super Cup 2026. Un torneo internacional de fútbol de formación que va a decorrer en los días 29 y 31 de mayo, que va a pasar en los campos de fútbol de Ayamonte, de Montegordo y de Villarreal de San Antonio. Este evento representa más que una competición deportiva, representa la fuerza de cooperación entre Portugal y España, la capacidad de la Eurocidad de Guadiana de trabajar conjuntamente y afirmarse y afirmar este territorio como un espacio preparado para acoger grandes iniciativas del deporte, de la juventud y del turismo. La Eurocidad Guadiana tiene construida a lo largo de los años un camino común asente en la proximidad entre los tres municipios, una valorización de las comunidades, de sus comunidades, y la utilización del deporte como un factor de unión, de inclusión y de desarrollo. En 2026, año en que somos la comunidad europea de deporte, esta Supercup gana aún más significado. Es una oportunidad para enseñar al mundo, a quien nos visita, a quien nos ve por los medios de comunicación social, que Ayamonte, que Castro Marín y que Villarreal San Antonio partirán una visión única: hacer del deporte una herramienta de promoción del territorio, de educación para los jóvenes y de dinamización económica para nuestras poblaciones. A lo largo de estos tres días recibiremos jóvenes atletas, entrenadores, clubes, familias, creando un ambiente de competición saludable, convivencia e intercambio entre diferentes comunidades. Esto es lo que queremos valorizar. No, lo más importante, como decía Álvaro, no es el resultado dentro del campo, pero los valores del fútbol de formación, que son el respeto, la disciplina, el espíritu de equipo y el fair play. Nosotros todos los años organizamos en Villarreal de San Antonio la Copa del Guadiana, que recibimos a más o menos 4.000 atletas. Y los saludo a todos individualmente. Y cuando les voy a entregar los trofeos, hay un trofeo que es el trofeo del Fair Play. Y les comento siempre que ese es el trofeo más importante en la formación. Ese es quien gana el trofeo del Fair Play, es el vencedor del torneo. Por eso es ese mensaje que Álvaro ha transmitido, es importante. Más importante que todo, el Fair Play. Quiero dejar una palabra de agradecimiento a la empresa que organiza esta prueba, por la confianza depositada en la Eurocidad de Guadiana, también a todos los municipios, a Ayamonte, a Castro Marín, a sus técnicos, a nuestros clubes, a todos los que se juntan a nosotros en la promoción, en la organización de este evento. A todos una palabra de agradecimiento. A los órganos de comunicación social doy las gracias también por su presencia y por todo lo que hacen para que este evento sea conocido a nivel de los dos países, a nivel internacional. Porque queremos que este evento se quede en el calendario deportivo transfronterizo, pero también en el calendario de los dos países y de Europa, si queremos. Eurocidad de Guadiana Supercup 2026 es un paso más en la afirmación del territorio, que no aquí no le interesa la frontera, pero un puente de cooperación, de amistad y de futuro. Invitamos a todos a que los próximos días 29 30 y 31 de mayo vengan a Eurociudad de Guadiana para participar, para vivir el deporte, que es una de las cosas más importantes de nuestro territorio.
0: Por la parte española ha estado presente Francisco Cristóbal, teniente de alcalde de Deportes del Ayuntamiento de Ayamonte, que destacaba, entre otras cosas, el título de Comunidad Europea del Deporte de la Eurociudad.
7: Para nosotros, para Ayamonte, o como concepto de la Eurociudad, estamos recientemente galardonados como la Comunidad Europea del Deporte. Y este es el primer evento a gran escala que hacemos, digamos, bajo el paraguas de este premio que tenemos, este reconocimiento que tenemos entre la Eurociudad del Guadiana. La Eurociudad del Guadiana, entre los tres municipios, hacemos un complejo tanto deportivo como hospitalario, turístico, que tenemos muchísimos requisitos para abarcar este tipo de torneos y para recibir a todo lo que en sí esta JUP Super Cup Eurociudad del Guadiana nos trae, ¿no? Estamos hablando de 90 equipos, estamos hablando de más de 600 jugadores. En definitiva, al final el movimiento turístico también que nos reporta a los municipios, pues muy positivo. Entonces, nosotros como municipios, como Eurociudad, pues estamos muy contentos de celebrar este torneo aquí en nuestra zona y seguro que tendremos unos muy buenos resultados a todos los niveles, tanto deportivo como turístico. Hago mucho hincapié en lo que intentamos también desde el área de deporte inculcar todos los valores que intentamos llevar desde el deporte, ¿no? En este caso con el fútbol, pues el trabajo en equipo, la unión y también esta convivencia entre dos países. Al final es una competición que se celebra entre dos países con muchos equipos de toda Andalucía y con muchos equipos de todo el Algarve, incluso de todo el territorio portugués. Entonces, estamos muy contentos de recibir a todo, en este caso, el torneo y todo lo que en sí repercutirá en positivo.
0: Se trata de un torneo de fútbol base masculino desde prebenjamín hasta cadete que reúne deporte, turismo, convivencia e intercambio cultural en la frontera del Bajo Guadiana. Recuerden, del 29 al 31 de mayo se une talento del fútbol base de España y Portugal en este importante torneo, la Super Cup Eurociudad del Guadiana.
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0: Nuestra zona polideportiva. Hoy la vamos a comenzar refiriéndonos al mundo del baloncesto. Llega otra importante cita en nuestra provincia. Los Campeonatos de España Infantil de Baloncesto 2026 del 31 de mayo al 6 de junio próximo, como decimos, en Huelva. Aljaraque, Punta Umbría y Palos de la Frontera, además de la capital onubense, recibirán a más de 5.000 personas entre participantes, staff y acompañantes. La Diputación de Huelva acogió el primer acto de presentación de los Campeonatos de España Infantil Masculino e Infantil Femenino 2026 que se van a disputar en la provincia entre el 31 de mayo y el 6 de junio. La cita, identificada como FEBI Infantil 2026, reunirá en la provincia a más de 5.000 personas entre participantes, equipos técnicos y acompañantes, consolidando a Huelva como sede de grandes competiciones nacionales de baloncesto. El acto de presentación contó con la presencia de Juan Daniel Romero, diputado de Deportes en Huelva, y de José Luis Pena, vicepresidente de la Federación Andaluza de Baloncesto y delegado provincial en Huelva. Tanto el diputado de Deportes como el vicepresidente de la Federación Andaluza de Baloncesto mostraron su satisfacción por volver a colaborar en la organización de un torneo de máximo nivel nacional. En este sentido, el diputado destacaba que por la tendencia de Huelva a nivel baloncestístico, los chicos y chicas que vienen a disputar este torneo volverán en unos años a disputar el Junior y después seguro lo veremos en la élite, decía el diputado. Los Campeonatos de España Infantil Masculino e Infantil Femenino 2026 se van a celebrar en las localidades de Huelva, Aljaraque, Punta Umbría y Palos de la Frontera, que acogerán durante una semana a las futuras promesas del baloncesto nacional. Recuerden la fecha del 31 de mayo al 6 de junio, Campeonatos de España Infantil Masculino e Infantil Femenino 2026. Vamos a por otras historias. 9 pruebas conforman la 7ª edición del Circuito Provincial de Aguas Abiertas. El próximo 20 de junio se disputa en Cartaya la 2ª prueba del circuito, que se inició ya el pasado mes de marzo con la 4ª travesía Aguas de Palos de la Frontera Mazagón. Un total de 9 pruebas componen, por tanto, este año la 7ª edición del Circuito Provincial de Aguas Abiertas que organiza la delegación en Huelva de la Federación Andaluza de Natación con la colaboración de la Diputación de Huelva. La actividad se disputa a lo largo del verano por diferentes puntos del litoral onubense. El circuito, que se inició el pasado mes de marzo en Palos de la Frontera con la 4ª travesía Aguas de Palos de la Frontera Mazagón, celebrará su 2ª prueba el próximo 20 de junio con la disputa en Cartaya de la 6ª travesía a nado por la convivencia y cohesión social del río Piedras Cartaya. El diputado de Deportes, Juan Daniel Romero, quien ha presentado esta 7ª edición del Circuito Provincial de Aguas Abiertas, junto al delegado en Huelva de la Federación Andaluza de Natación, Francisco Luque, agradecía tanto a la delegación como a los ayuntamientos que acogen estas 9 pruebas su esfuerzo, compromiso y colaboración por organizar este circuito, que tiene como objetivos mantener la actividad de la natación durante los meses de verano, abriéndolas a las aguas abiertas, después de que durante todo el año se celebran los encuentros municipales en las piscinas, así como poner en valor la costa de la provincia de Huelva. Escuchamos al diputado de Deportes, Juan Daniel Romero.
10: Hoy presentamos la edición número 7 del Circuito Provincial de Aguas Abiertas. Bueno, una prueba que, como comentaba con Fran anteriormente, ya arrancó en el mes de marzo, hace ya algunos meses, pero bueno, se presenta ahora, ya que el grueso de las pruebas pues nos vienen durante el periodo estival. Y bueno, en primer lugar, agradecer a la delegación aquí en Huelva de la Federación Andaluza de Natación, bueno, todo el esfuerzo que hace por mantener viva la natación también durante la época estival. No solo son ese trabajo que se hace con las escuelas deportivas de los diferentes municipios durante las jornadas de la provincia en juego, huevos durante el invierno, sino que también pues en verano continuamos con dando ese servicio a esos nadadores, ya que están mayores, pero bueno, que no son solo en categoría niños, sino también damos paso a los adultos para que sigan compitiendo, en este caso en aguas abiertas. Comentaros que bueno, desde la Diputación Provincial buscamos o perseguimos dos objetivos. El primero, lo he dicho ya, es que sigan compitiendo, bueno, pues los niños y los adultos durante el verano, pues en esa magnífica costa de Huelva que tenemos, que la verdad es que invita al baño. Ahora está el agua un poco fría, Fran, pero bueno, a medida que vaya la temperatura subiendo, bueno, pues ya el agua va cogiendo una buena temperatura, la verdad es que se agradece pues el nadar en aguas abiertas. Y que bueno, y que la primera prueba que se hizo el mes de marzo, bueno, pues esa obligación llevar traje de neopreno, porque bueno, la verdad es que la temperatura es bastante baja del agua. Pero bueno, ya a medida que vaya pasando estos meses y la calor vaya llegando, la verdad es que se va a apetecer bastante, pues el desarrollar estas pruebas en aguas abiertas. Y en segundo lugar, bueno, pues poner en valor pues toda la costa de Huelva. Son muchos los municipios que desde Ayamonte hasta el Parador de Mazagón, pues se acogen a este circuito en 9 pruebas y que hacen al fin y al cabo, bueno, pues cuando acabe el mes de agosto, pues tengamos pues esa clasificación con los mejores nadadores, ya no solo nubenses, sino también de otras provincias que se acercan por aquí y aprovechan pues esos periodos de vacaciones o esos fines de semana para nadar en nuestra costa. Yo le paso la palabra a Fran y desde aquí pues simplemente invitar a todos aquellos aficionados al mundo de natación, oye, pues que se acerquen por los municipios costeros que tenemos aquí en Huelva, que se inscriban en este circuito, ahora que es un circuito muy atractivo, en el cual, bueno, pues debo de agradecer el trabajo ya no solo de la federación, sino también de todos los ayuntamientos que están implicados y que ponen todos sus esfuerzos y recursos a disposición de, bueno, de los, en este caso de los ciudadanos y aquellos aficionados al mundo de la natación, para que en verano, bueno, pues puedan seguir practicando su deporte favorito.
0: Por su parte, Francisco Luque ha recordado que serán 8 municipios los que este año acojan las 9 pruebas del circuito y ha agradecido el apoyo de la Diputación y de los ayuntamientos, sin los cuales sería prácticamente imposible realizarlo. Luque ha animado a la participación y a disfrutar de una costa y un clima ideal para la práctica de la natación en aguas abiertas. Escuchamos a Francisco Luque, delegado en Huelva de la Federación Andaluza de Natación.
11: Como bien decía Juana, son 9 pruebas en 8 municipios de todo el territorio de Huelva. Y desde la Federación Andaluza podemos decir otro año más que estamos orgullosos de nuestro circuito provincial de aguas abiertas y orgullosos de nuestra preciosa costa, que es el escenario perfecto para hacer este tipo de pruebas. Sin más, solo agradecer desde la Federación Andaluza el trabajo de la Diputación de Huelva, de todos los ayuntamientos y organizadores que se suman a este circuito de aguas abiertas. Se diferencian en diferentes categorías desde 2013 hasta máster, y después hay una categoría más que se llama superación, que es para personas con diversidad funcional, el 33. Las premiaciones se dividen, bueno, es verdad que las travesías tienen premiaciones propias, pero desde el aguas abiertas se premian diferentes categorías y además en la clasificación general, 3 masculinos y 3 femeninos de la clasificación general. Bueno, en realidad las fechas las terminan de gestionar los organizadores y los ayuntamientos, que son quienes terminan eligiendo su zona por organización. Nosotros intentamos aglutinar a las mayores pruebas posibles y este año, pues, en beneficio de sumar una más, pues se ha acompañado con esa que ya empezó, pero que incluimos el...
0: Tras las pruebas de Palos de la Frontera y la próxima en Cartaya, el resto de pruebas que se llevarán a cabo en el transcurso de los meses de julio y agosto se disputarán en las aguas de Moguer, La Redondela, Lepe, Ayamonte, Isla Cristina, Palos de la Frontera y Punta Umbría. En cada travesía habrá 2 pruebas, una de ellas para los nacidos en 2013 y años posteriores, con una distancia de 500 y 1.000 metros, y otra para el resto. En cada una de las travesías se realizará una clasificación general y por categorías, que servirán para realizar las clasificaciones del circuito. La puntuación final se obtendrá sumando los 5 mejores resultados obtenidos en todas las pruebas realizadas. Todos los participantes tendrán que participar en un mínimo de 5 pruebas para aparecer en las clasificaciones finales. Recuerden, 9 pruebas que conforman la 7ª edición de este circuito provincial de aguas abiertas. La próxima cita, el 20 de junio, en Cartaya.
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0: Nada más, llegó el momento de poner el final, la conclusión a esta edición deportiva de miércoles 27 de mayo. Estamos preparando desde este mismo instante nuestra edición deportiva que volveremos a compartir con ustedes de mañana jueves. Los saludos de Rafael Horta en nombre de todo el equipo. Como siempre, fue un auténtico placer hacernos compañía mutua con los deportes. Lo dicho, si así lo quieren, lo volveremos a hacer en la jornada de mañana jueves. Los saludos, sigan pasando un feliz día. Buenas tardes.
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aquí contigo a las 3 y 11 minutos para acompañarte, para compartir canciones y también historias como esta. Sin billete de retorno es La Flaca.

Sobremesa contigo aquí en Radio Lee, las 3 y 17 minutos y esas canciones nuevas que vamos descubriendo. Ya sabes que ella estuvo buscando a ese grillo, también fue amiga, sigue siendo lo del gato marinero y ahora está buscona, María Peláez.

Pues te lo ha dejado muy claro, niña, que por tus hechuras, María Pelayo, sabes que, bueno, que te quiere comer hasta las asauras, que es una frase así como que me gusta a mí mucho. Fíjate, las 3:21, la historia de un viaje.

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1: Bueno, ya, pane. Joder, las comparsas buenas de Tarifa.

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De vez en cuando estaría bien poder desconectar un poco, ¿verdad? No sé, marcharnos a ese lugar que tantas cosas bonitas nos aporta, poner ese modo avión como hacemos en el teléfono y seguir, y disfrutar, y cantar, y bailar. Y escuchar Radio Lee y a Ginés González.

Mira que me hubiera a mí gustado bailar esto con alguien, pero es que en este momento, justo en este momento, estoy sola en el estudio. Pero mira, llega Lérica, Marta Santos, Daviles de Novelda, y como mínimo traen agüita clara para ti y para mí.

fíjate que yo también te imagino ahí, por ejemplo, en tu casa, en tu trabajo, en el coche, escuchándonos desde el bus, por ejemplo, que todo podría ser. Pues venga, que llegan los Chichos y también Iñigo Martínez. Y no se me olvida, Abigail.

Venga, dímelo, dime que estás cantando eso. Te vas, me dejas y me abandonas. Yo sí, y tú también, seguro, claro que sí. Venga, que llegamos a las 4 de la tarde en este miércoles, en este 27 de mayo, como siempre. Lo hacemos con buena música y la alegría de Radio Ley.

Buenas tardes, son las 4 horas menos en Canarias. Redoble de tambores porque llega Camela con su nueva canción. ¿Todo bien por ahí? Yo espero que sí. Soy Gema Castaño. Hasta las 6 contigo en Radio Le.

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4 de la tarde, 21 minutos. Canciones de Manolo García, por ejemplo, Antonio Flores, Antonio Vega, se unen en este mix que se llama No Dudaría y que trae Raya Real.

canciones que emocionan, que nos traen muchísimos recuerdos de artistas increíbles en sus voces, en las de Raya Real. Y enseguida, ella, Rocío Jurado, y una de esas canciones, todo un clásico, Lo siento, mi amor.

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Bailando una rumba esta tarde, no voy a ver si luso con la cabra mecánica y enseguida novedad musical con Alberto Toral y con Sheila Jiménez. Esto es Dueño de tu Vida.

comenzar otra vida en la que no esté el lo voy a decir hoy bien, Alberto, madre mía, Alberto Toral y Sheila Jiménez. Enseguida Nuria Fergó y Manu Tenorio, José Mercé con La Vida Sale y recordamos a Rafael del Estado.

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1: Hombre, eso de acurrucarnos sí, pero taparnos con el calor que está haciendo, yo creo que, bueno, que lo dejamos para otro momento, ¿no? Porque la temperatura sigue subiendo, estamos viviendo este verano, ¿verdad? En esta primavera en la que llega Indara para ponernos música en cada vida.

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2: 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No miró ningún espejo, pero se siente todo guapa.

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5 de la tarde, 16 minutos, esa canción maravillosa de los Chunguitos, Carmen, y esta que trae flores, flores de abril, pero que en mayo y siempre te va a regalar, Moisés Losada.

regalamos flores de abril, te regalamos música española siempre aquí en Radio Ley. Nuestra alegría enseguida con Kiko y Sara, con Álvaro García y Adolescentes en una nueva versión, Los Chichos y Estopa y Saraima.

Muy buenas, soy Alberto Lezaun y me encanta estar contigo también aquí entre canción y canción. Mañana seguimos, eso sí, como cada mañana, en Café Olé, de 7 a 12 menos 1 en Canarias.

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0: Mirando por la ventana aquí en el estudio, en Radio Le, en Gran Vía. Mirando por la ventana, seguramente puedes descubrir muchísimas cosas. Y si subes un poquito el volumen de la radio, por ejemplo, llega Rafael el Bomba y te canta.
1: ¡Fuera!

Marina de vuelta con nueva canción y enseguida el arrebato que daría lo que fuera por un beso de tu boca. Además, recordamos ese tema de las Negris con Rafa Tena, Morcilla, y nos quedamos con Pastora Soler.

0: Pues aquí estamos nosotras, ya casi en las 6, en nada. Elena Palomo, que estás ahí
1: con una chuchería en la
0: con una chuche, si es que es muy golosa, Elena. Ay, pues nada, os quedáis con ella, yo me marcho, pero mañana más, a partir de las 3. Voy a ver si me da, no sé, una fresita de esas así.

0: Pues son las 6 de la tarde, las 5 en Canarias. Gemita, ¿dónde vas?
1: Pues voy a darme un paseíto aquí por Gran Vía.
0: Ay, qué bien, qué alegría. Hace un poquito de calor, ¿eh? Ve por la sombra que los bombones se derriten al sol. Un beso enorme de Elena Palomo. Contigo hasta las 9, 8 en Canarias.

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Bueno, ¿cómo llevas esta tarde de miércoles? ¿Qué tal llevas la semana? Pasando mucho calor ya, ¿verdad? Bueno, ya queda poquito para las vacaciones. Mientras tanto, pues nos refrescamos con buena música como la que te pincho aquí en Radio Le. Mira, esta te la conoces seguro. Nuestras chicas Natalia y Maca. ¿Cuánto daría?

0: apretar aquí.
1: Las cosas que hacemos por amor, ¿eh? Incluso, pues, permitir algunas cositas que no le permitiríamos a otras personas. ¿Escuchabas? Mesalla. Llega por aquí Rosario con Tu Boca y luego todo un clásico de Paco de Lucía. Esta te la tienes que escuchar, Entre dos aguas.

Llegamos a las 6:30, 5:30 en Canarias y nos vamos con la húngara a un viaje maravilloso por su vida. Un repaso por todas las personas que significan tanto en su vida. No se podía llamar de otra manera. Esta es mi vida.

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Que levante la mano quien no se sepa esta canción de Queco, ese tengo, qué maravilla. Por cierto, te traigo una canción que han versionado los Raya Real. Forma parte de la banda sonora de la serie La Reina del Flow, ya la conoces. Esta canción que han popularizado esta conocida serie y que ellos le han dado su toque tan personal. Ya sabes, ese estilo con rumba y flamenco tan característico de ellos. Escúchatela y cántatela, que seguro que te la sabes.

0: Pues ya sabes lo que dicen, ¿verdad? Que el ave fénix resurge de sus cenizas. Y aquí estamos resurgiendo del lunes y el martes que han sido duros de calor y nos refrescamos con buena música. Como la alegría de vivir de tu otra bonita.
1: Esto es para todos los que saben que a vivir se aprende viviendo. Que la vida es dedicarse a vivir.

qué de buen humor me pone a mí esta canción siempre, este amor de Conuco, de Ana Belén con Camarón. 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

estamos a las 7 de la tarde, a las 6 en Canarias. Muy buenas tardes, ¿qué tal estás? ¿Qué tal estás pasando esta tarde? Yo estoy encantada aquí de acompañarte con buena música y alegrarte. Esto es Un Corazón Congelado, Pastora Soler y Camela. A dormir.

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18: Si a
5: has pasado algún momento difícil recientemente o en los últimos tiempos y has tenido a alguien a tu lado que no se ha movido ni un solo instante, es el momento de dar gracias. Si no sabes cómo, mira, dedícale esta canción, Alicia Fernández, Eso que tú me das.

que me gusta a mí una canción de los Bordón 4, ¿eh? Esta te la sabías, ¿a que sí? Y esta te la vas a aprender seguro porque es lo último de Manu Tenorio. Una canción que es todo un homenaje pues a una persona que ha estado a su lado en momentos complicados. Ya sabemos que la salud mental es algo que uno no se espera, a veces te azota, y quien tienes al lado es muy importante. ¿Cómo? Te pido perdón.

Pues hay muchas maneras de pedir perdón, pero sin duda encontrarás la tuya para decirle a esa persona, oye, que siento que he estado un poquito ausente. Lo importante es decirlo, ¿eh? Te traigo una de los chunguitos con Omar Montes, que sabes, pero que esta es una nueva versión. Dame veneno. Gracias.

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Son las 7:30 de la tarde, las 6:30 en Canarias, no sé en vuestra localidad, pero por aquí, por Gran Vía 32, hace un poquito de calor. Las cosas como son. Ha venido ya directamente el calor de verano fuerte y aquí estamos, pues al fresquito con él, con el junco, que siempre nos da alegría y nos refresca el corazón. Esto es Cuéntale.

0: Cada mañana en Café Olé regalamos 300 euros y pasan cosas como estas.
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Pues te digo una cosa, ¿te apetece ver a Pitingo en directo? Él está dentro de muy poquito, concretamente el 13 de junio en Barcelona, en el Teatre Tívoli. Y luego ya, a partir de septiembre, Sanlúcar de Barrameda, Mérida, Sevilla... Yo te aconsejo que veas esto en directo, ¿eh? Fruta fresca, de su álbum Pitingo y punto.

Pues llega el momento precisamente de que te propongan planes perfectos, ¿sí o no? Ya queda poquito para las vacaciones, lo leemos en el ambiente. Escuchábamos a Decay, nos vamos ahora con Andy Lucas y su Son de Amores, que está, bueno, te la sabes, ¿no? Te la sabes de sobra. Y luego otra que también conoces, Niña piensa en ti, de Ansara.

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0: Bendito.
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2: Ya sabes que este año María del Monte nos ha sorprendido con una sevillana nueva maravillosa. Te la sabes. Venga, Agüita del Manantial.

¡Qué clásico, qué maravilla! De los Chichos junto a Manolo García, ese Quiero Ser Libre. Y llega por aquí desde Sevilla La Flaca con una canción llena de emociones. Todo un homenaje que ella quiso hacer pues a todas las personas que se vieron afectadas por aquel accidente tan trágico de ferrocarril a comienzo de año. Con todo su corazón, este Sin Billete de Retorno.

voz tan maravillosa tiene la flaca. Y también qué corazón tan grande. Un beso al cielo a todas las personas que va dedicada a esta canción. Y nos vamos con El Soldadito Marinero en la versión de Lubricant y luego todo un clásico de Chambao.

Muy buenas, soy Alberto Lezaun con una sonrisa de oreja a oreja y mucha música. 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

las 8:30, 7:30 en Canarias. Un momento para recordar a todos esos guerreros sin fortuna en el amor. Te lo cuenta Fraderita y Manuel Cortés.

0: sabes que la pasada semana él dijo eso que suele decir el de he vuelto, por supuesto, pero además volver de verdad, porque estrenó nueva música en exclusiva aquí en Radiolé. Esto que ya estás oyendo y que te estoy pinchando ahora, que es una novedad, es un adelanto de lo que nos viene, lo nuevo del barrio, que tiene fans, bueno, pues allá por donde vas. Abre bien tus oídos si no la has oído y apréndetela.
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Ella te propone un planazo. Y es que si te aburres y necesitas que te digan lo guapa que estás, te quieres dar una vuelta, pasártelo bien, pues nada, dices eso de estoy buscona y a la calle a disfrutar. Vamos ahora con Antonio Cortés y Tamara y su caminito viejo. Y luego te trae a Tikai y Rebujitos.

Ay, dando palmitas. Nos vamos hasta las 9 de la noche, ya 8 en Canarias. Y bueno, yo te digo adiós. Me ha encantado estar acompañándote una tarde más aquí en Radio Le con la mejor música española. Soy Elena Palomo. Ya sabes, mañana, a partir de las 6 de la tarde, vuelvo a estar aquí como un clavo contigo. Te dejo con mi querida Esther Morales y un montón de buena música. 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

todos hablamos de heridas constantemente, pero deberíamos hablar también de todo eso bonito que nos ayuda, que colabora a que se cierren antes. Por ejemplo, el relax, poner el modo avión. ¿Quién es González?

Digo yo que de vez en cuando conviene recordar que el amor bonito es que sabe quedarse, que sabe amar, cuidar, sí que existe, que a veces se nos torna un poquito complicado con una y otra relación porque, oye, no ha llegado la nuestra. Vamos a por agüita clara.

Agüita Clara, así se llama lo último para nuestros amigos de Lérica. Llegaban en la mejor compañía con Marta Santos y David Les de Novelda. Y ahora, después de este rollazo que nos han regalado en forma de canción con Agüita Clara, vamos a por David Bisbal con Bésame. También escuchamos a Pastora Soler con La Mala Costumbre.

Son ya las 9:30 de la noche, vamos avanzando y lo hacemos ahora con una canción que nos gusta mucho, en especial a mí me encanta. Una de esas canciones que nos va a poner a bailar. Y es que la noche parecía así normal hasta que llega esto a desmontarnos por dentro. En la pared con Alfredo.

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Y no sabes el entrevistón que le hacía el pasado sábado nuestro Sergio Dale a estos artistas, a nuestros chicos de Camela. Nos enteramos de todo, absolutamente de todo, sobre su último tema en Ole mi gente. Así que ya sabes que tienes por ahí el podcast disponible para que no te lo pierdas. Y ahora, pues eso, los escuchamos. Vamos a por Nunca te he olvidado, uno de esos temas más recientes. Una canción que tiene pinta de película. Escucha esto.

Y me gustaría a mí saber qué recuerdos te han despertado estas canciones. Pájaros de barro, El sitio de mi recreo. Y no dudaría, ahora con el sello de nuestros amigos de Raya Real. Y ahora vamos a continuar, lo hacemos con Ana Belén y su Quiero estar a solas. También escuchamos a Antonio José con De qué manera, y a nuestra niña Pastori con Pon que dale.

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Y son ya las 10 en punto de la noche, las 9 para ti en Canarias. Oye, un besazo enorme a todos aquellos que por fin, después de un montón de horas, desde esta mañana que abrían el comercio, cierran la persiana. Un beso y una canción, esta que suena del Arrebato. Escucha.

0: mañana en Café Olé regalamos 300 euros y pasan cosas como estas.
1: ¿Puedes ir poco a poco hacia su habitación, llamas a la puerta y le dices, oye, mira, que tengo a alguien en el teléfono?
2: Estefi, ven, corre.
3: ¿Qué?
2: Que te van a hablar.
3: Hola. Hola, cariño mío.
2: ¿Quién eres?
3: La niña bonita me llama. Ay, mi niña. ¿Has venido alguna vez a algún concierto mío?
2: No, mi madre no se puede costear un concierto.
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2: ¿De verdad?

ya sabes que nosotros aquí en la radio, en Radio Lee, nos gusta pensar que estamos para acompañarte cada uno de tus momentos, en los que son positivos y en los que no lo son para nada. Hay personas que están pasando por una situación similar a la que nos canta Indara en cada vida.

Y esta canción que viene asomando te va a gustar muy mucho. Una canción que empodera a la mujer dueña de tu vida. Que no te olvides, ¿eh? No te olvides de este mensaje. Llega Alberto Toral y lo hace con Sheila Jiménez. No dejes que te

Novedad estos días en Radio Le para Alberto Toral y Sheila Jiménez. Dueña de tu vida era esto. Y ahora me encanta. Sí, sí, que me gusta muchísimo lo que viene. Por ejemplo, escuchamos a Antonio Carmona, también a Manuel Carrasco con Uno por Uno, o a Javi Belizón, que llega junto a Juan Cid en Flor de los Balcones.

Son ya las 10:30 de la noche y tanto hablar de la primavera, tanto llamarla, ha venido, pero ¿de qué manera, eh? Menudo calorcito está haciendo ya, vayan las temperaturas. Vamos a por Javi Belizón con Juanci.

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estaba nuestro Juan Montoya pensando que le faltaba un toquecito, un puntito nada más a esta canción. ¿Y sabes cómo lo encontró? Lo encontró en alguien que fue a recoger un retrete a su estudio. Así.

Una de esas voces, la de nuestro Moy Losada, que te inunda por dentro de todo lo que está bien, de todo lo que es bello. Flores de Abril, la semana pasada, fue nuestro Super OLED y, oye, que ha tenido que ceder el trono esta semana a otro gran compañero de profesión. Y ahora, después de Moy Losada, vamos a por la húngara, Gabriel Fandi con Mi Luna y Carlos Cano.

Son ya las 11 en punto de la noche, las 10 para ti que estás en Canarias. ¿Qué? ¿Cómo ha ido el día? Bien, ¿no? Bueno, estoy viendo por ahí alguna que otra carita cabizbaja y déjame decirte que todavía podemos hacer que tu día termine por todo lo alto. Y todo gracias a nuestra música, gracias a nuestros artistas. Canciones como esta, escucha.

A mí me gusta pensar que estas canciones que están así como subiditas, que tienen buen ritmo, hacen lo mismo con nosotros, ¿sí? Cosa que van a agradecer a aquellos que se encuentran trabajando en este momento. Por ejemplo, los que se tienen que mantener bien despiertos porque tienen en sus manos nuestra salud. Los que están de guardia, por ejemplo, en un hospital. Los que tienen que estar bien despiertos porque tienen el volante entre las manos. Y los que tampoco se pueden dormir porque tienen mucho porro por delante. Venga, para todos ellos, este Luna, tú me llevas y lo que viene. Vamos a por el bomba y mentira en tus palabras. Por cierto, que son las 11:11, tú pide un deseo, por lo que puede pasar, igual se cumple.

0: importa a la gente el tema más reciente de nuestra jerezana favorita, de nuestra querida Marina, una artista que es pura dulzura y pura alegría. Es que contagia con solo mirarla. Y ahora, después de escuchar este temazo, vamos a por Manu Chao con Viva Tú. También escuchamos a Antonio Cortés y Los Calis.
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Pues sí, son las 11:30 ya. Parece va decayendo, pero lo que no decae ni un solo momento son nuestras canciones. Llega Maíta Bendecá con su tema más reciente. Esto que escuchas es Gaditana. 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

0: 8 de la mañana.
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0: poco estamos hablando en el día de hoy que ya estamos a miércoles además a esta hora de la noche, 11:37 minutos, casi nada, ¿eh? Tenemos ya un piececito puesto en el jueves y eso quiere decir que estamos a nada, un saltito, a un instante que va a pasar volando del viernes y por tanto del fin de semana. Llegan Raúl y Chambao.
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con el pensamiento de que te dejo bailando, me voy despidiendo de ti, decirte que como siempre, por mi parte ha sido un placer, un lujo estar contigo. Mi nombre es Esther Morales. Gracias un día más por ser mi compañía. Volvemos a encontrarnos mañana mismo a partir de las 9 en punto de la noche. Me marcho y te dejo con Estopa y Rosario y Chocano y los Calis. Un beso, sé feliz.

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